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1: 10 de la noche con 2 minutos.
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1: Las 0 horas con 43 minutos.

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1: 5 de la madrugada, con 3 minutos. 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
3: ¿Qué tal? ¿Cómo le va? ¿Cómo está usted? Muy buen día, un placer, un gusto, un agrado saludarles. Ya estamos iniciando esta edición de titulares en este viernes 3 de julio de 2026. Gélida mañana en la capital de la región del Maule, mucho frío, no nos quiere dejar el frío, se va a mantener prácticamente hoy, el sábado, como así también, el domingo, dice por acá la Dirección Meteorológica de Chile. Incluso hasta el próximo lunes se mantendrían estos intensos fríos acá en la capital de la región del Maule, así lo señala específicamente Meteorología. Un grado la temperatura en este instante en la capital de la región del Maule, sensación térmica, un grado bajo cero. Mucho frío, la máxima para el día de hoy, 11 grados, no, difícil, otra vez 11 grados, no llegamos a los 11 grados, ¿ah? Refuto lo que es la información de la Dirección Meteorológica de Chile con respecto a aquello. Los días que se ha anunciado temperatura sobre los 10 grados, con mucho esfuerzo, se ha llegado a los 7 grados incluso, ¿eh? Como máxima. Gran parte de esta mañana estará con neblina, así lo señala la Dirección Meteorológica de Chile para lo que es específicamente nuestra zona territorial maulina. Grado la temperatura, los cielos muy nublados a esta hora de la mañana, en algunos sectores parcialmente nublados, así señala la Dirección Meteorológica de Chile. La zona de Iloca está con 1 grado, cielo nublado y neblina en esta mañana, zona costa de la provincia de Curicó. Constitución y Los Pellines, cielo despejado, 2 grados la temperatura. Peyúgue, Curaní, Pechovellén, también con cielo despejado, -3 grados bajo cero la temperatura a esta hora en la zona de Peyúgue, Curaní, Pechovellén. Zona de Valle San Javier también está con -3 a esta hora de la mañana. Bastante frío, ¿eh? En San Javier. En Cahue, 1 grado bajo cero, cielo nublado y neblina. Molina, Curicó, también con 2 grados bajo cero. Cielo mayormente nublados. Esa es la tónica del tiempo entonces en nuestra zona territorial maulina, algunos sectores de referencia geográficos de nuestra región del Maule, propiamente tal, para entregar lo que es entonces específicamente esta información relacionada con el tiempo. Línea de WhatsApp disponible, +569 4901 7950. 569 4901 7950, está la línea de WhatsApp disponible para que usted nos haga llegar algún datito, alguna información en esta mañana, deseando que tenga un excelente y muy buen día. Amigo de la infancia, Luis Poblete Morán, que está con nosotros en sintonía en esta mañana. Abrazo, Luchito, ¿eh? Que esté muy bien. Afectuoso saludo en esta mañana. Así que con cuidado, con mucha precaución. Bastante niebla, muy cerrada por lo demás. Pavimento asfalto bastante mojado, muy húmedo, muy resbaladizo, por lo tanto, a transitar con extremo cuidado. Y cuando digo extremo, subrayo ese término, ¿eh? Subrayo el concepto. Extremo, con mayúsculas y subrayado. Extremo cuidado. Vamos a las callecitas de Talca, ahí está nuestro amigo Malandrín, que de madrugada sale justamente a realizar su trabajo. Démonos cuenta, bienvenido, muy buen día, buen viernes, ¿eh? Buen fin de también. Participado primer fin de semana de julio, que se nos avecina.
4: Don Elías, le cuento.
3: A ver, ¿qué pasa?
4: El Toro Mocho marca -1 grado aquí en Talca, no sé de dónde saca usted que hay 1 grado. ¿Eh? Marca -1 y... hay mucha neblina, lo que sí, hay poco tránsito.
3: Estoy diciendo, desaquí la información.
4: No sé por qué será, pero hay poco tránsito. Eso, y por favor no vaya a decir que ahora vamos a llegar a 11 a 12, porque ayer dijo que íbamos a llegar a 11, apenas llegamos a 7. Así que por favor, córtela con tu mentira.
3: Bueno, está escuchando ya, la radio.
4: Que esté bien.
3: Malandín, está escuchando la radio.
4: El más comisintín, el más madruguín. Y el que siempre observa con lo que está diciendo usted.
3: No está escuchando entonces. Bien clarito, me da la impresión que va a ser muy difícil que lleguemos a los 11 como en días anteriores ha ocurrido. Pues revise ahí la grabación, ¿eh? Parece que hay problemas de audición ahí, ¿eh? Estoy bien clarito con el tema. Faltan 18 minutos para las 8, 18 minutos, se nos separan de las 8 de la mañana. Tengo cuidado, con mucha precaución, ahí lo dice nuestro amigo Malandrín. Su vehículo registra 1 grado bajo cero, sí, hay muchos fríos, que distintos sectores, en este caso. caso tabulan distinta información referente a lo que es la temperatura. Bueno, una cosa la sensación térmica, otra es la temperatura. La Dirección Meteorológica de Chile también nos hace llegar su parte. Bueno, vamos a estar atentos a lo que es específicamente aquello, ¿eh? Estamos en Talca, en Molina, en la zona centro-sur, frecuencias en el aire para estar más cerca de ustedes compartiendo nuestra emisión. Vamos a esta hora con Panchito Guerreño por las callecitas de Talca. ¿Qué nos dice Panchito? Bienvenido, muy buen día, lo escuchamos.
0: Hola Elías, muy buenos días, muy ¿cómo estás? El auto mío también marca menos uno, oye. Menos un grado y aquí estoy en la Magisterio estacionado. ¡Oh! Hace un frío, pero de los mil demonios, Elías, por Dios, de los mil demonios. Sí. Y muy mojado el piso, así que a conducir con precaución. Exactamente. Los semáforos con buenas condiciones por todos lados. Y el tránsito normal hasta hoy día, ya el lunes no lo sé. El lunes vuelve el caos. Amigo mío, un gusto saludarle a usted y a cada uno de los auditores, que tengan todo un excelente día. Te voy a mandarte una noticia que hay que confirmarla.
3: Gracias, Panchito.
0: Ahí
3: sí.
0: Se la voy a mandar para que confirmando la busque por ahí y la confirme.
3: Sí.
0: Pero en realidad.
3: Confirmándola, ningún problema. Gracias, Panchito. Muy buen día. Los mejores deseos. Esta jornada, deseando que este día sea bastante bueno, muy positivo para ustedes, para los suyos, ¿eh?

0: con más audios. Sí, a ver qué nos dice por acá. Nos reitera algo, Panchito. A ver, qué dice.
1: Sí, como dice el dicho por ahí, está helado.
0: Oye, sí, mucho frío.
1: Está helado.
0: Mucho frío.
1: ¿Ya? Ese viejito tiene que... Oiga, don Luis, ya me está mintiendo tan temprano. Ya tiene que
0: estar
1: con la mantecastilla ese viejito. Ya hay que cuidarlo, oiga, los tatitas. Yo no lo he visto, ese tatita, oiga, va. Cuando lo vea, lo voy a cruzar ahí, lo voy a llevar a cruzar la calle.
0: 15 minutos, se nos separan de las 8, 15 minutos, se nos separan de las 8. Más 569-4901-7950. Más 569-4901-7950. También parece que se está yendo para otro lado, ¿eh? Cambia el nombre. Parece que anda por ahí, ¿no? Por ahí los dos. 15 para las 8, le recuerdo, 15 minutos se nos separan de las 8. Vamos con información de carácter regional. Curicó Unido en jaque, demanda por 200 millones de pesos, amenaza al club. El equipo de Primera B enfrenta una profunda crisis institucional. Una sorpresiva acción legal que supera los 200 millones de pesos pone en serio riesgo al futuro operativo de los maulinos. El cuadro de Curicó Unido enfrenta un complejo escenario fuera de la cancha tras recibir una millonaria demanda por parte de OneFit. El conflicto judicial exige el pago de 226.331.594 pesos por deudas vinculadas a indumentaria deportiva, poniendo en serio riesgo el futuro económico del equipo maulino. Banda sangre, ¿eh? 14 minutos para las 8, 14 minutos, nos separan de las 8 de la mañana. La pregunta es si usted tiene dinero sin cobrar. En su número de RUT usted puede revisar si tiene bonos, subsidios o pensiones pendientes. Si le atiende, Banco Estado y la Tesorería General de la República cuenta con plataformas gratuitas que permiten consultar si usted tiene beneficios estatales o pagos pendientes utilizando solo su número de RUT. Cada año miles de personas en Chile dejan sin cobrar bonos, subsidios, pensiones y otros beneficios estatales por desconocimiento o porque los pagos no fueron retirados a tiempo. Para facilitar la consulta existen tres plataformas oficiales y gratuitas que permiten verificar si tiene dinero pendiente utilizando únicamente su RUT. Primera opción recomendada por el Instituto de Previsión Social IPS en el portal de Chile Atiende, donde existe una sesión denominada Revisa si tienes una pensión o beneficio sin cobrar. Para realizar la consulta solo necesita ingresar su número de RUT y su fecha de nacimiento. Si el sistema detecta pagos pendientes, podrá acceder al detalle utilizando su clave única y elegir la forma de pago, ya sea mediante depósito bancario o retiro presencial. Entre los beneficios que pueden aparecer se encuentran pensión garantizada universal, lo que es la PGU, subsidio familiar, el SUF, bono por hijo, bono bodas de oro, asignación familiar, bolsillo familiar electrónico, pensiones de exes cajas de previsión, entre otros. Otra alternativa es la plataforma No lo cobraste de Banco Estado. Este servicio permite consultar si existen beneficios económicos disponibles para retiro presencial en sucursales de Banco Estado o Banco Estado Express. Debe ingresar su número de RUT para conocer si tiene pagos pendientes. Es importante considerar que esta herramienta no muestra realizados o depósitos, en este caso realizados directamente en cuenta RUT, ya que únicamente informa beneficios que deben ser retirados de manera presencial. La tercera opción es el sitio web de la Tesorería General de la República. Ingresando con su RUT, clave única o clave tributaria del Servicio de Impuestos Internos, podrá revisar si existen pagos pendientes del Estado. Ellos pueden encontrarse devoluciones de impuestos, subsidios estatales, préstamos fiscales, otros pagos pendientes administrados por la Tesorería. Las autoridades recomiendan revisar periódicamente estas plataformas, ya que muchas personas desconocen que mantienen beneficios disponibles o pagos que no pudieron concretarse por errores en los datos bancarios registrados. La consulta es completamente gratuita y puede realizarse en pocos minutos utilizando los canales oficiales. Importante entonces para que lo tenga muy, muy presente, ¿eh? Vamos a la ruta 5 Sur y está nuestro amigo Malandrín. Blanco el sector de la ruta 5 Sur. A lo lejos se divisan luces, vehículos, en sentido contrario. Al que nos dice por acá nuestro amigo Malandrín, quien se encuentra al parecer por ese sector. Lo escuchamos, bienvenido una vez más.
2: Buenos días,
0: sí, señor. Muy
2: para
0: buen
2: todas
0: día.
2: Las damas, para todos los caballeros, para todos. Ah, y lo único que ratificarle, don Elías, somos dos contra uno de menos uno en grado. Por último, digan menos
0: No. Medio. No, no, no, no, no. Yo estoy hablando medio, igual que ustedes de información que leo.
2: ¿Qué es el viejo, don Elías? ¿Quién se está quejando del frío? Yo dije que hay un menos un grado, pero no me he quejado del frío. ¿Qué es el viejo? Oye, oye, ese gallo tiene Alzheimer, sí. Si usted se llama Elías Mena, algo.
0: Sí, señor.
2: No parece que se llama.
0: Justamente.
2: Y dele con que Luis.
0: Claro.
2: Dele, oiga, este viejito. No,
0: no, tiene, ese hay algo ahí, ¿eh?
2: Alzheimer ya. ¿Ah? Me ayudan a cruzar la calle, ¿a dónde? La yo le he hecho una carrera, y aquí lo dejo morado. Le mire, le corro 800 metros, le doy 100 metros y está acá y le gano. Estoy seguro. Para que vea quién es el viejo. Y... Oiga, tiene Alzheimer, mejor que se quede en la casa, se la olvide para dónde tiene que ir.
0: Sí, mire que don nombre,
2: usted se llama Elías Mena, Albornoz, hombre. Ya, que estén bien.
0: Que tenga buen día. Tu amigo Malandrín ahí cuando somos sintonía. El video que nos envía, a propósito, nuestro amigo Miguel Ángel Rojas, Malandrín. Muy elocuente, ¿eh? Niebla, niebla, niebla, niebla, niebla. Densísima. El concepto es justamente referente a aquello. El término niebla. Tremendo, ¿eh? Tremenda la niebla que hay por ahí por el sector de la ruta 5 Sur. Se ve todo blanco, blanco, blanco. Así que transitar con bastante cuidado usted. Dicho va por ruta 5 Sur. Va entrando a Talca, va saliendo de Talca. Tenga bastante cuidado, ¿eh? El interior de Talca también se va a encontrar con mucha niebla. Hay otro audio por acá, a ver qué nos dice. Lo escuchamos.
2: Don Elías, le muestro cómo está ahí, un videíto, bueno, sí, cortito.
0: Impresionante.
2: Porque justo hoy no venía nadie, ni de atrás ni adelante, uno lejos. Le muestro ese videíto y lo que marca el toro mucho, menos dos, estoy por llegar a la playa, menos dos. Pero la niña viene muy espesa, don Elías,
0: sí,
2: muy espesa.
0: Sí.
2: Pero bueno, ahí estamos. Ya, abuelito Carreño, se llama Elías Mena este caballero, don Luis.
0: Gracias a nuestro amigo Malandrina ahí entregándonos esta información. Tremendamente muy elocuente el video que nos hace llegar con respecto a aquí, ¿no? Por eso le decía blanco, blanco, blanco, blanco, impresionante. La niebla, este frío que nos arrecia durante estos días, el próximo lunes estaría presente acá en la región de Maule, según señala la Dirección Meteorológica de Chile. Respecto a esta información, Talca ha sido destacada a propósito a nivel nacional como la ciudad con bastante niebla y mucho frío a propósito, ¿no? Que han ocurrido situaciones en otros sectores, en otras latitudes de nuestro país. Fuerte temporal de muchísimo viento sobre los 100 kilómetros por hora. Mucha lluvia ahí en la zona de Villarrica, Pucón. Una zona que, entre comillas, está preparada para recibir tanta agua, tanta lluvia, justamente por la cercanía del lago. Así todo ha pasado bien a propósito. La caída de árboles, situaciones bastante complejas se han vivido, se siguen viviendo ahí. Zona de Villarrica, Pucón. Un sector que conozco a la palma de la mano, ¿eh? Problemas de electricidad también, muchas personas que están sin el suministro eléctrico. 8 minutos, nos separan de los 8 para las 8, estamos en esta edición de titulares. Gobierno anuncia 5.000 subsidios para generar nuevos empleos. Y con respecto a aquello, es una buena noticia. Jueves el gobierno anunció una medida instantánea para hacer frente a las persistentes cifras de desempleo en Chile. Las autoridades confirmaron que entregarán un total de 5.000 subsidios por contratación buscando incentivar la rápida creación de nuevos puestos de trabajo formales. La contempla una inyección de recursos directa para las compañías que sumen nuevos trabajadores a sus filas. Específicamente el subsidio corresponderá al pago del 50% de ingreso mínimo mensual por cada nueva contratación que se concentre o concrete en este caso. Según detalló el Ejecutivo, este beneficio estatal se extenderá por un periodo de 4 meses consecutivos. Además, se destacó que la ayuda económica estará disponible para todo tipo de empresas a nivel nacional, sin distinción de tamaño o rubro. La creatividad y canalización de estos 5.000 cupos será administrada íntegramente por el Servicio Nacional de Capacitación y Empleo, SENCE. Este organismo técnico se encargará de gestionar las solicitudes y las transferencias de los fondos. La estrategia apunta a entregar un alivio directo a los trabajadores o a los empleadores para reducir sus costos laborales iniciales, facilitando así la reinserción de miles de personas que actualmente buscan una oportunidad en el mercado. A propósito, leí información, la jornada de ayer en horas de la tarde-noche, nuestra región de Maule está con un 10% de desempleo. Dos dígitos en la región del Maule, 10% de desempleo registra la región del Maule con respecto a este sensible tema. Las 6:06, nos separan de las 8. Ya aparece la información. Heladas bajo cero, advierten 4 grados bajo cero en la zona centro-sur del país. La Dirección Meteorológica de Chile emitió un aviso por bajas temperaturas que se extenderá hasta el viernes. Las autoridades se llamaron a tomar precauciones ante el riesgo de escarcha. De esta manera, la Dirección Meteorológica de Chile emitió un aviso por heladas de intensidad normal a moderada que afectarán a gran parte de la zona centro-sur del país. El evento asociado a un régimen de altas presiones comenzó, recordemos, la madrugada del jueves 2 de julio y se extenderá hasta la mañana del viernes 3 de julio. Consideradas en este aviso abarcan sectores de la cordillera de la costa, valles y precordillera de 6 regiones. Específicamente, el descenso térmico afectará los territorios de la Quinta Región, Metropolitana, O'Higgins, Maule, Ñuble y Biobío. En áreas específicas de la región Quinta y la región Metropolitana, los pronósticos indican que los termómetros podrían caer hasta 4 grados bajo cero. El frío extremo ya se hizo notar fuertemente en Ñuble, donde Chillán marcó una mínima de 4,4 grados bajo cero durante la mañana de este jueves. En todas estas zonas, bajo aviso meteorológico, existe una alta probabilidad de formación de escarcha, lo que aumenta el riesgo para actividades agrícolas y de desplazamiento. Ante este gélido escenario, el Servicio Nacional de Prevención y Respuesta ante Desastres, SENAPRED, solicitó a la población adoptar medidas de autocuidado. La principal recomendación es vestir ropa de abrigo por capas, usar calzado cerrado y proteger cuello y cabeza. Además, se enfatizó la necesidad de evitar los cambios bruscos de temperatura, cubriendo nariz y boca al momento de salir de lugares temperados. Asimismo, las autoridades pudieron mantener un especial resguardo con niños, personas mayores y enfermos crónicos. Finalmente, para los hogares, SENAPRED sugirió cerrar espacios que generen corrientes de aire y aislar los medidores de agua para prevenir rupturas por el congelamiento. Mucho cuidado con todo eso, ¿no? ¿No? Ese tipo de situaciones que se pueden dar. Estamos en esta edición de titulares. Estamos en Chilena del Maule, en Talca, en Molina, en la zona centro-sur, frecuencias en el aire para estar más cerca de usted. En cifras, el peso electoral y político de los partidos de derecha y centro-derecha hoy se reunirán en La Moneda tras días de tensión. Comuna de Independencia, área metropolitana, delincuentes irrumpen en casa y asesinan a tiros a hombre de 40 años. En el momento del crimen, estaba junto a su pareja y familiares. Plano internacional, la pregunta es, ¿dónde rinde más el peso? Turistas chilenos ganan poder de compra en Estados Unidos, pero lo pierden en Latinoamérica. La pregunta es, ¿cuánta agua logra almacenarse? Lluvias no aplacarían fantasma del estrés hídrico en la zona central. 3 extranjeros detenidos por contrabando en Arica buscaban internar un auto a Bolivia. Fueron sorprendidos por carabineros. El MEPCO vuelve a presionar al gobierno. La UDI pide adelantar baja de precios de las bencinas. Esto a raíz de las proyecciones de Hacienda. Mencionábamos a propósito, ¿eh? El barril de petróleo está a $72 y X centavos. Sin embargo, acá no ha habido abismo, no ha habido nada relacionado con la baja en el precio de los combustibles que se esperaba en la jornada de ayer. A la situación, reitero, lo que ayer dije, escandaloso, es escandaloso justamente todo lo que está pasando respecto al precio de los combustibles. Sin embargo, no se traza con la realidad de nuestro país. Hay que tener en consideración, a ver, y por supuesto, a analizar a quienes corresponde en este caso, hacer la pega, hacer el trabajo. Invito a quedar en la sintonía de nuestra estación emisora. Ya seguimos y continuamos en La Mañana Chilena.
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Así es, bienvenidas y bienvenidos a la mañana chilena, en Chilena del Maule, en la zona centro-sur, en Talca, en Molina. Nuestras frecuencias en el aire llevan nuestra señal para estar gratamente más cerca de usted en esta jornada. Fría, gélida mañana, 1 grado la temperatura en este momento. Estuvimos en 2 grados bajo cero en horas de la madrugada, según señala la Dirección Meteorológica de Chile. Fríos que se van a mantener en este día, se ha señalado también a través de la información de la Dirección Meteorológica de Chile. Estaría continuando mañana sábado y el próximo domingo, incluso hasta el lunes. Vamos a ver qué pasa, porque también se había anunciado lluvia. Vamos a estar atentos a lo que pasa específicamente con aquello, ¿eh? Bastante niebla a esta hora de la mañana en Talca, en gran parte del territorio maulino, gran parte de la zona centro-sur de nuestro país. Transitar con bastante cuidado, ¿eh? Saludos a esta hora para ustedes que nos acompaña en sintonía. 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Bien, amigas y amigos, la bienvenida cordial para todos ustedes. Comenzamos, partimos y arrancamos en La Mañana Chilena.

0: 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Primer viernes, primer fin de semana de julio. Se terminan las vacaciones de invierno, ¿eh? Para muchos niños, jovencitos, jóvenes. Ya esperamos que lo hayan disfrutado, lo hayan pasado muy bien, Edu. Sigan pasando excelente. Pero buenos deseos, ¿eh? A comenzar con el pie derecho el próximo lunes. Ya por ahí están hablando del super lunes y todo lo que es. Esos términos, ¿sabes? Que son tan usados, ¿no? Manoseados con respecto a lo que significa aquello. Bueno, ya cada vez menos, ¿eh? El tema relacionado con lo que son esos conceptos, el superlunes y todo aquello. A ver, vamos con nuestro amigo Malandrín, que nos dice por acá, lo escuchamos por las callecitas de Talca. A ver, ahí está, bienvenido.
1: Don Luis, a ver. Le dije a don Elías delante que esa enfermedad de Carreñito tenía que ser, yo creo, contagiosa. Me dice, me está pegando. ¿A dónde saqué que don Luis? Don Elías, ¿cómo está? ¿Cómo está?
0: Aquí estamos bien.
1: Oiga, sí, esto lo mucho menos lo grave, la neblina. Oiga, don Elías, yo quería contarle algo hoy día.
0: Porque ¿qué le pasó?
1: A mí se me olvidó, hoy día llegué muy temprano.
0: A ver,
1: porque anduve en la tierra de los libertadores.
0: Ah, sí.
1: ¿Te sabes por qué está por allá, weá? Sí, grande, mi O'Higgins, grande. Me decía, como ya, que le digo a los caros chicos eso. Andaban con mi vivión, pero les ganamos igual. Disculpe. Y eso, oigan, dígale a ese Carreño que usted dígale, pare el carro, no más, donde dice, no, dígale.
0: Para
1: usted se llama Luis Valdías Mena Albornoz. Me dice, si me pega, es el contagio de la cuestión de Carreño, esa enfermedad del Alzheimer. ¿Ah? Se llama Elías Mena Albornoz, ahí que se pronuncia. Oiga, es coloco, le quería ganarle los guiados, ¿te la dieron? 4-1 le dieron, y eso que no quisieron hacerle más. Así que, lo siento mucho por los colocolitos, hoy día la marraqueta es más crujiente para los guiados. Este
0: mal
1: dulcecito, más encima, sí, ahí con la tierra del libertador. Llegué de madrugada, pero bueno, llegué. Tuvo muy buenos partidos.
0: Ah,
1: fui a ver a mi O'Higgins, como eso. Estamos cerca por allí, sí que no, una horita y media, 2 horas. Estábamos allá y después 2 horas para acá, así que te llega mal. Así que, lo siento mucho con los bolinos, pero la marraqueta hoy día debe estar blandita. Para nosotros ahora está el pan muerto, está crujiente. Colo, la quería

0: De la elección, de la ganadera, ¿qué se cree? Que estén bien y que se pronuncien los colocolinos, sobre todo Don Grofen, ese gallero Don Ruperto, que ese que reparte plata, no sé cómo es la cuestión, de hacerle que le mande una camina para la casa. Y que eso, y para Carreño, le vuelvo a decir, se llama Elías Mena ese caballero, hombre. Ya, que estén bien, Malandrín. Viste los colocolinos donde están. Y nosotros contentísimos. Ya, Don Elías, que esté muy bien. ¿Y para qué voy a hablar de su pues, Don Elías? Anda dando bote, anda jugando, va mal. Ya, que estén bien, Malandrín.
1: Eso es, que tenga buen día. Buen día a nuestro amigo Malandrín, ahí con nosotros en sintonía en esta mañana. 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Está escuchando la radio, ¿eh? No se separe de la sintonía de Chilena del Maule. Como les decía, sin concursos ni sorteos. Estamos en Talca, en Molina, en la zona centro-sur, frecuencias en el aire para estar más cerca de ustedes compartiendo nuestra emisión. Cariñoso saludo para Gloria, que nos acompaña en sintonía en esta mañana. Dice, buenos y bendecido día, don Elías. Saludar a todos en general, desearles un lindo día y un excelente y bendecido fin de semana junto a sus seres queridos. Un saludo de parte de Gloria, con mucho cariño, ¿eh? Santita en el día de ayer, ¿eh? Ya se celebró Gloria. Lo había pasado bonito, lo había pasado muy bien junto a todos sus seres queridos. Gracias por ese bonito saludo que nos hace llegar. Nos comparten esta mañana para todos a través de Chilena del Maule. 8:22, 8 de la mañana, 22 minutos. 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

0: Estamos en la mañana chilena, amigas y amigos. Vamos a esta hora con información. Patito Valdés, por las callecitas de Talca, de Maule. ¿Qué nos cuenta, Patito? Buen día, bienvenido.
1: Precaución, muy buenos días, Elías Mena. Precaución, camino Unigüe, aquí en el cruce Unigüe, en la bodega Unigüe, aquí en la salida de Talca. Automóvil arrasa con una moto. El chofer de la moto está en la ambulancia. No ha llegado Carabineros todavía. Máxima precaución. El camino está resbaladizo.
0: Exactamente.
1: Cuidado.
0: Peligroso.
1: Neblina y ahí resbaladizo. Hoy día hubo hielo en los vidrios. Por lo tanto, hay caminos resbaladizos. Cuidado. Máxima precaución. Cruce de Onihue, donde está la bodega Onihue. Auto arrasa con una moto. Está siendo atendido el conductor de la moto dentro de la ambulancia. Noticia en desarrollo.
0: Gracias, Patito. Transitar con mucha precaución ahí entonces en el sector del cruce Unigüe. Cruce Unigüe, accidente de tránsito en esta mañana. Un vehículo choca con un motociclista. Está siendo atendido, ha sido derivado a una ambulancia afortunadamente llegada al sector y está justamente en este caso siendo auxiliado por personal de salud. Extremen los cuidados, amigas y amigos. Pavimento, asfalto bastante resbaladizo, por lo tanto, transitar con bastante cuidado. Mucha precaución. Gracias, Patito Valdés, con la información a esta hora de la mañana. Ya seguimos en la mañana chilena.
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0: fría mañana en la capital de la región del Maule, ciudad de Talca. Desde aquí llevamos esta emisión de La Mañana Chilena, amigas y amigos. Frío día, gélida mañana en la capital de la región del Maule, en gran parte del territorio maulino. Poco movimiento a esta hora de la mañana por las callecitas de Talca, peatonal me refiero, ¿eh? Y vehicular, anda por ahí también, ¿eh? Sí, poco movimiento tanto vehicular como así también peatonal en esta mañana. Lo que más se ve es locomoción colectiva. Colectivos en esta mañana. Colectivos justamente transitando hacia lo que es el centro de Talca y viceversa. 1 grado la temperatura se mantiene, cielos con bastante niebla en esta mañana acá en la región del Maule propiamente tal. A ver qué nos dice por acá. Tranquilo Carreño, ¿dónde lo tengo? Por aquí está, a ver. Aquí tengo a Panchito Guerrero. A ver, veamos, ¿qué nos dice? Lo escuchamos.
1: Hola, Lía, ¿cómo estáis? Tanto tiempo. Ahora está en otro programa, de que hay que saludarte de nuevo. ¿Cómo está, amigo mío? ¿Cómo está la mañana?
0: Buen día, Panchito.
1: El ladito roto. Está muy, muy helado. Sí. Hace muchazo frío.
0: Demasiado,
1: mucho frío. Sí. Mire. Muchazo frío. Y aquí estamos, pues, la Carlos Tú estamos. Oye, ayer en la mañana... Es un chiste.
0: ¿Qué pasó?
1: Pero un chiste bueno, sí. Ayer en la mañana sacaron ahí en la 1 Norte, entre la 11 y la 12 Oriente, bajo el paso Niela, y sacaron los ruquitos que habían ahí, porque ahí duermen 4 jóvenes. Sí. Tienen luz también, pues no, sin pasar nada, cualquier cosa. Tienen hasta luz ellos. Tienen tele y tienen un plasma ahí, y lo tienen prendido ahí. Y tienen radio, tienen música, toda la cuestión, así que no. Están postulando al subsidio ellos. Oye. Sacaron los rucos a las 10 de la mañana. Oye, pero es impresionante. Deberían contratarlos por el servio esos muchachos. A las 10 sacaron los rucos, camión ahí, 10 personas, 8 mirando, 2 trabajando, y sacaron todas las cosas, dejaron despejaditos. Pero a las 11 y media de la mañana ya habían construido de nuevamente,
0: rotularon
1: camiones, tolva, con los materiales y toda la cuestión, y volvieron a construir y volvieron a instalar el luz, el poste, toda la cuestión. Ya están con todas las de la ley, ya están con luz. El agua creo que se las ponen hoy día. Oye, hay una cuestión, pero tan, oye, de verdad, ya se demoraron 15, a una hora más o menos, aquí una hora 15, a una hora y media, en volver a levantar esa construcción ahí.
0: Oye, exactamente.
1: De verdad deben ser contratados con Serbio, porque son una... Pero son más trabajadores que los chinos.
0: Yeah. Oye, impresionante, ¿no? Impresionante lo que nos cuenta Panchito. Bueno, ayer a propósito, nuestro auditor Benjamín Núñez nos contaba específicamente aquello, ¿eh? Que había visto cuando estaban sacando estas personas del sector, y eso él mismo señalaba, decía, ¿cuánto se van a demorar nuevamente en estar ahí? Claro, porque este asunto es cíclico, no se lo decía en horas de la mañana de ayer, y así ha sido, ¿verdad? Lo sacaron por un par de horas, por un rato, y nuevamente se reinstalaron en el sector. Y tienen luz, imagínense, ya les instalan el agua, dice Panchito Guerreño por ahí. Gracias, Panchito. A ver qué nos dice acá, nos agrega otro audio.
2: Ahora que amaneció, se ve aquí todo el sector del terminal. Centenada, ¿cuántas centellada? ¿Cuántas se llama? Están todos los árboles blanquitos. Que se produce aquí entre las 13 y las 14. Todos los años se produce lo mismo. Qué raro es un sector, ¿eh?
0: Microclima.
2: Que produce como que cayó nieve, así, blanquito. Sí. Y ahí por la 2 Norte hay un joven que está tapado con unos plumones y que duerme todos los días ahí debajo de un aromo. Oye, está todo el plumón blanco. Estará vivo ese cabro ahí.
0: Sí, buena pregunta. Gracias, Panchito. Importante lo que nos cuentan esta mañana referente a personas en situación de calle también, ¿eh? Durante estos días se ven muchísimos por distintos sectores de Talca. Pero piensa, uno dice, con estos fríos, personas prefieren, ¿eh? Prefieren estar en la calle porque, claro, si van a un albergue, hay reglas, hay disciplina, hay un sinnúmero de normas que de alguna manera regulan lo que es entonces la estadía en estos lugares. Por lo tanto, muchos de ellos no están en situación de justamente hacer caso de aquello, ¿eh? O seguir esas reglas. Entonces prefieren quedarse en la calle. Además que no permiten tampoco bebidas alcohólicas al interior de los albergues. 11 minutos nos separan de las 9, 11 para las 9. A ver, nuestra amiga Gloria nos cuenta. Antes le preguntábamos cómo había sido su onomástico en el día de ayer. Sí, se lo pasé muy bien. Darles las gracias a todos los que me saludaron. Muchas gracias de parte de Gloria, con mucho cariño, este agradecimiento y saludo. También nos agrega un colorido saludo acá. Dice: hoy es un día de fe. Confía, entrega y descansa en las manos de Dios, porque Él tiene el control de cada paso de tu camino. Que Dios bendiga a tu día. Hermoso, bonito saludo. Gracias, Gloria. Cariñosos saludos para usted, para la familia. Esperando que la paz del Señor siempre esté en su hogar. Faltan 10 minutos para las 9. 10 para las 9.

0: 7 minutos para las 9, 7 minutos nos separan de las 9 de la mañana. 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A ver, vamos con nuestro amigo Benjamín Núñez. Se lo mencionábamos, ¿sabes? La situación que se vive ahí de lo que es el hecho de sacar en distintas oportunidades a personas que se instalan en lugares que no están específicamente habilitados para aquello, ¿eh? Para vivir, para pernoctar y todo aquello. A ver, ¿qué nos dice con respecto a eso?
1: Buenos días, buen día.
0: Buen día.
1: ¿Cómo está usted?
0: Benjamín.
1: Oye, como le decía ayer, pues ve, ahí ya estaban instalados.
0: Así es, pues, lo mencionábamos.
1: Como media hora después, una hora, estaban instalados de nuevo. Oye, como dice el amigo ahí, ellos se cuelgan de la luz, pero agua no necesitan, pues ¿para qué? ¿Para qué van a querer agua? Que son malos para el agua. Y si tienen que beber, beben otras cosas. Y agua para la ducha, no creo que necesiten. Así que no creo que le llegue la instalación del agua porque no la piden ellos. No la necesitan.
0: Ay, gracias, Benjamín. Toda la razón. En la mañana lo decía, en su momento indicaba aquello, ¿eh? Referente a la situación de las personas en situación de calle que se instalan en algunos sectores, en algunos lugares, que obviamente no están habilitados para ello. Muchas gracias a Benjamín Núñez ahí con nosotros en sintonía. ¿Qué nos dice Gofrens Rojas por acá? Bienvenido, Gofrens. Buen día, lo escuchamos.
2: Buen día, don Elías. Buen día para todo el equipo radial, para los auditores, esperando que se encuentren bien, que sea un buen viernes, un buen fin de semana también. Hace frío, la temperatura baja, es propio de la temporada. Bueno, tendremos que cuidarnos, abrigarnos por ahí, a no exponernos tanto a cambios de temperatura, para no estar complicaditos. Bueno, y a pasar el tiempo. Si el tiempo tiene que pasar, son procesos, son etapas, ¿no es cierto? Así que, bueno, vamos, que se puede con todo el ánimo. Y bien, bien, un saludo para todos, señora Gloria por ahí también. Y don Elías, la verdad que no sabemos en realidad cuál es la verdadera camiseta que lleva puesta ahí don Miguel Ángel Rojas.
0: Exactamente.
2: Ahí con el señor Malandrín.
0: Estamos en la U.
2: Ahora se puso la camiseta de O'Higgins.
0: Exacto.
2: Imagínese usted. El lunes, quién sabe con qué camiseta va a salir. Pero bueno, ¿qué vamos a hacer? ¿Qué vamos a hacer? Estamos, bueno, a propósito, estamos en modo mundial, así que estamos un poco desconectados, algo desconectados de lo que es el fútbol chileno. Y bueno, Colo Colo, claro, anoche cayó goleado ahí en Rancagua. Pero no hay que preocuparse, si no inquieta tanto esa derrota, porque está primero en su grupo, en el grupo E, me parece, con 9 puntos, así que con opciones claras de pasar a la siguiente fase. Así que, bueno, señor Valentín va a tener que seguirse colocando camisetas de otro equipo, pero algún día sabremos cuál es la verdadera camiseta que lleva puesta o la que lleva impregnada. Y, bueno, cosas del fútbol, ¿no es cierto? Un abrazo, saludos, que estén todos muy bien.
0: Muchas gracias, Gofres. Que tengan un excelente viernes, un buen fin de semana, un buen día. Gracias por estar ahí también conectado con nosotros en Chilena del Maule. 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Gracias por estar con nosotros en sintonía, amigas y amigos. Usted que desde ya nos envía su mensaje al +569-4901-7950, línea de WhatsApp. Ahí estamos entregando y compartiendo esta emisión de La Mañana Chilena.

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0: 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Las 9 de la mañana, con 2 minutos. ¿No necesitas un ejército maestro? 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

9:15, 9:15, estamos en esta edición de La Mañana Chilena, en Chilena del Maule. 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

0: 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A ver qué nos cuenta por acá Anita Isabel Guerrero. Bienvenida, muy buen día. Nos envía fotografías de un blanco sector oriente, ¿eh? Blanco sector oriente. Rejas blanquitas aparecen por ahí, como así también casas, sus techos. La vegetación blanquita, ¿eh? Sector oriente blanco en esta mañana. ¿Qué nos cuenta Anita Isabel? Bienvenida, muy buen día. La escuchamos.
1: Hola, muy buenos días, don Elías. ¿Cómo está usted? Bien, espero que
0: gracias
1: se encuentre
0: bien.
1: Se pasó para amanecer blanco el día, don Elías.
0: Sí.
1: Yo saliendo de mi casita recién me fijo en las rejas blancas. Algunas telarañas, pero están, pero blanquitas, sí. Pegan la reja. Está lloviendo. Así que no sé cuánto habrá amanecido hoy día, pero está muy, muy helado. Deseándole que tenga una linda mañana a usted, igualmente cada uno de los auditores que salimos a trabajar tempranito, que lleguen bien a sus trabajos, a tener cuidado con esta lluvia, porque se pone todo el piso resbaladizo.
0: Exacto.
1: Así que vamos que se puede, vamos que se puede. Linda mañana para cada uno de ustedes.
0: Muchas gracias, Anita. La fotografía blanquito ahí, ¿eh? Blanco, lo que es gran parte del sector oriente de Talca, reitero. Acá, ¿qué nos agrega?
1: Lía, hola, 14 oriente, como dice Panchito, que son las cuadras 14 y 13 oriente, son las que amanecen más blancas. En este tiempo yo estoy aquí frente de Santa Marta, las casitas y los arbolitos que están afuera, pero blanquitos. Blanco, blanco.
0: Mucho, mucho frío además, ¿ah? ¿Eh? ¿Y acá?
1: Ahí están las fotitos.
0: Exactamente. Blanco sector oriente, ¿ah? ¿Eh? Gélida mañana en gran parte de lo que es la ciudad de Talca, como así también la región del Maule. Gran parte de la zona centro-sur de nuestro país. A ver, Panchito Carreño por acá. ¿Qué nos dice? Vamos con ustedes, lo escuchamos.
2: Ahora yo voy a trabajar en el Teniente porque yo soy de Rancagua. Ya, ahora me voy a cambiarme para allá a trabajar en el Teniente y ya no voy a vender más pan porque el pan hoy día no cruje.
0: Panchito. Estamos en esta emisión de La Mañana Chilena, en Chilenas del Maule, junto a usted. Estamos en Talca, en Molina, en la zona centro-sur, frecuencias en el aire para estar más cerca de usted. Envíe los datitos nomás, Panchito, ¿eh? Envíe los datitos. 9 con 19 minutos, 9 de la mañana, 19 minutos. 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Este número debe enviarnos entonces la comunicación, ¿eh? Para acá nuestro amigo Malandrín nos envía una fotografía 91.7. A ver. Y también la temperatura bastante baja, ¿eh? Mucho, mucho frío. Que marca 2 grados bajo cero ahí, ¿eh? ¿Qué nos dice? ¿Lo escuchamos?
3: -2 marca para acá, para Milagro. Ya estoy en el Milagro. Sí, que... Ahí está el viejito, apareció, vos.
4: ¿Eh? Ayer en la mañana.
3: ¿Ah? Apareció el viejito con Alzheimer. Pero no reconoce eso, no es bueno. Hay que reconocer que uno se equivoca. ¿Ah? Bueno, ¿qué es? Más se le puede esperar. Si está viejo, ya no va a reconocer nada. Ya, ahí le mandé una fotito cómo está el... 2 grados bajo cero, ¿eh?
0: Mucho
3: menos
0: frío,
3: 2 grados, ¿eh? No, 2 grados bajo cero, menos 2 grados, así que ahí está, y la neblina, ay, no,
0: tremenda,
3: se la encargó.
0: Tremenda, 2 grados bajo cero en el sector El Milagro, hacia el oriente de San Rafael. Así que con cuidado, con bastante precaución, usted que a esta hora nos acompaña en sintonía a través de Chilena del Maule.

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Estamos en invierno, estamos con bajas temperaturas, con bastante neblina, también seguramente algo de lluvia. Vamos a tener, según señala la Dirección Meteorológica de Chile, para lo que es específicamente este sábado, acá en nuestra zona territorial maulina, 78% posibilidad de lluvia para mañana, en horas de la madrugada mañana de este sábado 4 de julio, para decir mañana, ¿eh? Estamos en este viernes, recuerde, viernes 3 de julio de 2026, en esta emisión de La Mañana Chilena. 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Juntos a ellos estamos en esta emisión de La Mañana Chilena, en Chilena del Maule. Gracias por estar con nosotros en sintonía. Estamos en frecuencias 91.7 FM en Talca, 92.1 FM en Molina, 1090 en amplitud modulada en la zona centro-sur, 1570 AM y nuestra señal online www.radiochilenadelmaule.cl. Pronto vamos a estar conversando acá con el alcalde de la comuna de Pelarco, Boris Cabrera Lazo, y con el concejal de la comuna de Pelarco, Héctor Gaete Peña. Relacionado con la versión número 14, ¿eh?, de la Fiesta Nacional de la Virgen del Carmen de Pelarco 2026. Los tendremos acá en los estudios de Chilena del Maule. 22 para las 10.

0: 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Un saludo afectuoso para todos ustedes, cálidamente a través de la radio chilena del Maule, 4 frecuencias en el aire para estar más cerca de usted, como así también nuestra señal online. Estamos con gratas visitas acá en los estudios de la radio chilena del Maule. Muchos años, mucho tiempo que no veía a don Boris Cabrera Lasso, alcalde de la comuna de Pelarco, a quien saludamos en esta mañana. ¿Qué tal, alcalde? Bienvenido, muy buen día, un gusto grande saludarle, ¿eh?
1: Hola, Elías, muy buenos días, de verdad, un gusto estar compartiendo con ustedes. Nos conocemos de hace, pero muchísimos años.
0: Sí.
1: Debe ser como de los 90.
0: Sí.
1: Para quizás quien la cuente la edad, estamos entrando a los 40.
0: Pues tiene buena memoria.
1: Buena memoria. Cuando la radio chilena empezó a transmitir nuestro certamen Miss Pelarco.
0: Exactamente.
1: Más o menos de esa fecha, y bueno, por ahí también nos veíamos en algunos eventos, ¿verdad? De la región del Maule. Yo trabajé en FITAL, trabajé en la Municipalidad de Talca, así que siempre estábamos ligados a los medios de comunicación y nos encontramos en muchas de esas actividades. Así que agradecido esta invitación de que nos puedan dar micrófono, ¿verdad?, para poder difundir nuestras actividades de la comuna de Pelarco.
0: Nos encantadísimo de tenerlos acá en los estudios de la radio chilena del Maule, ¿eh?
1: Muchísimas gracias.
0: También saludamos a don Héctor Gaete Peña, concejal de la comuna de Pelarco. ¿Qué tal? ¿Cómo le va, concejal? Buen día.
2: Hola, muy buenos días, don Elías. Bueno, un placer también estar acá junto a usted. Bueno, el alcalde lo conoce más. Yo, primera vez que estoy acá, agradecido la invitación. Así que un placer estar y promocionar nuestra fiesta de la Virgen del Carmen.
0: Exactamente, tan tradicional y tan única en nuestro país, en Chile, ¿eh? Justamente vienen de distintos puntos, tanto de la región del Maule como así también del país, a participar de esta bonita fiesta que se realiza ya por su versión número 14, es decir, 14 años ya. Se está realizando la Fiesta Nacional de la Virgen del Carmen de Pelarco 2026. Específicamente, alcalde, concejal, ¿cuándo se realiza esta fiesta?
1: La Fiesta de la Virgen del Carmen se va a realizar el día 16, 17 y 18 de julio. Ya nos falta poquito, estamos trabajando, sí, ¿verdad?, con eso. Y hoy, este año tiene una característica bastante especial porque se conmemoran los 100 años de la coronación de la Virgen del Carmen como madre, patrona y reina de Chile. Así es que para el mundo religioso, para el mundo cristiano, ¿verdad?, es muy importante esta fecha y esta ocasión también.
0: Exactamente.
2: Correcto, ¿no? Para nosotros, ¿cierto?, la Virgen del Carmen, hoy día, los 14 años que está cumpliendo ya, que estamos celebrando, es importante por la cantidad de gente, como decía usted hace un poco rato, la cantidad de gente. Este año esperamos más de 40.000 personas que lleguen a nuestra comuna. Y nada, pues yo sé que va a ser una actividad muy linda donde se van a ir nuevamente contentos la gente, porque el énfasis que le pone la municipalidad, nuestro alcalde, ¿cierto?, a esta actividad es para eso.
0: Exactamente, y por muchos años, a 14 años ya lleva lo que es esta bonita fiesta relacionada con la Virgen del Carmen.
1: Una fiesta, Elías, bastante familiar, ¿verdad?
0: Sí.
1: Donde van la familia, los niños, ojalá que nos acompañe el tiempo. En años anteriores, sabemos que en la fecha hace mucho frío, pero mientras no llueva no tenemos ningún problema, pero ya cuando llueve se nos genera algo. Pero ojalá que nos acompañe el tiempo, como le decía, porque es una fiesta bastante familiar. Nosotros invitamos a la familia de la región del Maule a esta actividad. Son 3 días de folclore, de música, de comida típica, porque tenemos una parrilla bastante interesante, tenemos también la presencia de emprendedores, expositores, comidas típicas, y no solamente, como decía usted, de Pelarco, sino que de la región del Maule y de otros lugares también.
0: Sí.
1: Tenemos incluso expositores de Isla Pascua.
0: Exactamente. A propósito, alcalde, parte de lo que es el programa de la jornada principal del día jueves 16 de julio, ¿qué nos puede contar respecto a aquello?
1: Bueno, el día 16 de julio parte la fiesta de la Virgen del Carmen, ¿verdad? A ver, me voy a ir un poquito más atrás.
0: Sí, sí.
1: Tenemos la novena de la Virgen del Carmen, ya que le llamamos la Virgen Peregrina, que pasa por distintas comunidades cristianas desde el 6 de julio hasta el miércoles 15. Ya la Virgen recorre comunidades cristianas, ¿verdad? Va la gente, van los fieles, la Virgen va pasando comunidad en comunidad. Y el día 15 la Virgen vuelve a la iglesia de San José de Pelarco, y el día 16 a las 10 de la mañana se realiza la procesión, y es cuando yo personalmente le pido permiso al cura párroco para sacar la Virgen y para hacer la procesión. Ya, y la procesión participa muchísima gente también, porque aparte de la autoridad en la comunidad pelarquina, ¿verdad?, participan los clubes de guaso, organizaciones comunitarias, comunidades cristianas. Entonces se nos hace pero una cantidad tremenda, tremenda de gente en nuestra procesión ese día.
0: A propósito de lo mismo, ¿qué ofrecerá esta fiesta, alcalde, concejal, para lo que es este día, esta celebración a mitad de mes, prácticamente de julio?
1: Uh-huh. ¿Cómo decía, perdón?
0: ¿Qué ofrecerá?
1: Ah, ¿qué ofrecerá? Claro. Bueno, tenemos, como le decía, muchos conjuntos folclóricos, principalmente, o Pelarco primero, como digo yo, pero también tenemos conjuntos folclóricos, ballet folclórico de la región del Maule, de fuera, de distintas comunas, incluso hay muchos grupos folclóricos que se ofrecen gratis poder presentarse en la fiesta. Exacto. Y el día jueves, que el día que partimos, ¿verdad? Ese día terminamos cerca de las 9 de la noche con el llanero de Ñuble. Con él cerramos ese día jueves, que nosotros sabemos que a la gente le gusta mucho.
0: Claro, de todas maneras.
1: Y el día viernes 17, ¿sí? Nuevamente partimos a las 12 del día con la veneración de la Virgen del Carmen. Esta también es una actividad bastante interna, en donde participan las comunidades cristianas, organizaciones comunitarias, los funcionarios municipales, en donde, verdad, se hace un homenaje a la Virgen del Carmen, van pasando por organización, hay cantos, hay poesía de las distintas organizaciones que van a hacer la veneración, y seguimos con toda una parrilla folclórica durante todo el día hasta cerrar cerca a las 9 de la noche también con los Viking 5.
0: Excelente, buena música, buen ritmo, sí.
1: Buena música, sí, lo que pasa es que a la gente le gusta mucho los cierres, ¿verdad? Y que se termine en alto. El año pasado también tuvimos muy buenos grupos, y todos los años, la verdad, la fiesta se ha caracterizado por tener algún grupo ancla todos los días. Y bueno, y el día sábado 18 de julio también partimos a las 2 de la tarde con conjuntos folclóricos, con ballet folclóricos de la región del Maule, y en la noche ya cerramos ahí con broche de oro con Joe Vasconcelos.
0: Excelente, muy buen programa entonces artístico. Sí,
2: sí, y lo que tenemos para ofrecer, cierto, como pelarquino, para ese día, bueno, están las muestras folclóricas, cierto, que son principalmente de nuestra comuna, y también los invitados que vienen de distintos sectores del país, incluso vienen de distintos sectores, de distintas localidades. Tenemos la gastronomía típica también de la zona, cierto, donde también se va, está ahí con muchos puestos de emprendedores, muchos emprendedores pelarquinos y también de la región del Maule, de las distintas comunas.
0: Muy bueno.
2: Expositores y el comercio en general, porque aquí la verdad las cosas que el estatus que se le da al emprendedor es mayor, ¿cierto? Y lo es como la fecha que los tienen hoy día para recuperar y ganar sus platitas.
1: Por ahí había en algún minuto, ¿verdad, Elías, alguna crítica a que los municipios hacían más fiestas que entregas sociales?
0: Sí,
1: ¿verdad?
0: Sí,
1: sin embargo, bueno, nosotros estamos al revés. Nosotros tenemos mucha entrega social y tenemos harta fiesta también, pero el gasto nos supera, digamos, el gasto más importante lo ponemos en el centro, que es la gente, lo social. Pero esta fiesta tengo que defenderla, y aquí sí, en todo Chile, creo yo, porque en el fondo, como decía don Héctor, dan la posibilidad a que el comercio local se mueva. Nosotros tenemos alrededor de 200 expositores, emprendedores, artesanos que participan en la fiesta, los de Pelarco y los de fuera también. Entonces le damos la posibilidad de que ellos puedan ofrecer su producto y vender su producto.
0: Exacto.
1: Porque de eso se trata hoy día, ¿verdad? Por ejemplo, el alojamiento en Pelarco a nosotros se nos agota solamente con la gente que viene a exponer. Ah, la gente que va de turista desde la oficina de turismo de Pelarco ya le están recomendando Talca u otras comunas cercanas, porque Pelarco se llena. Y se nos agota la oferta también de alojamiento a nosotros. Entonces, súper importante, la gente se prepara para esta fiesta, ¿verdad? De tener todo, por ejemplo, los alojamientos tienen que estar ok, ¿verdad? Para esta fiesta, la gente que expone, los emprendedores tienen todos sus productos nuevos, porque saben que es la oportunidad y una de las oportunidades que entrega la comuna para que ellos puedan vender sus productos.
0: A propósito de lo mismo, alcalde, concejal, ha tenido mucha evolución la comuna de Pelarco a propósito con esta fiesta.
1: Así es.
0: Que le da un plus tremendamente importante a nivel nacional, porque se destaca a nivel
1: sí,
0: nacional.
1: Sí, totalmente.
0: Sí.
1: Pelarco vuelve a estar en el mapa, ¿verdad?, del turismo religioso.
0: Sí.
1: Con esta fiesta, entonces por eso le decimos, o sea, en cada año hemos ido creciendo con la cantidad de visitantes que tenemos. Este año, el año pasado tuvimos cerca de 30.000, más o menos, y este año esperamos 40.000, porque todos los años va creciendo.
0: Exactamente. Conversamos a esta hora de la mañana con Boris Cabrera Lazo, alcalde de la comuna de Pelarco, y Héctor Gaete Peña, concejal de la comuna de Pelarco, quienes nos visitan acá en los estudios de la radio chilena del Maule. Estamos hablando de la parte artística, del comercio, de todo lo que es, lo que rodea esta fiesta propiamente tal. Me gustaría que fuéramos a lo medular también del tremendo y gran significado que tiene este centenario de la coronación, que seguramente tiene una historia bastante interesante, muy importante. A ver qué nos pueden decir referente a aquello.
1: Sí, bueno, como le decía, es una edición especial porque el centenario de la coronación de la Virgen, así lo conversamos, ¿verdad?, con el obispo Galo, quien es el que oficia la misa y la procesión de la Virgen del día jueves, porque cumple 100 años porque la coronación de ella fue, o el nombramiento fue realizado en el año 1926, y obviamente al año que estamos se cumplen los 100 años. Y por eso es importante para el mundo cristiano. Él va a oficiar una misa no distinta, pero sí con otras características. Nosotros a la fiesta también le estamos dando la importancia que reviste el hecho que la Virgen del Carmen cumpla 100 años. Se lo hemos hecho saber a todos los conjuntos folclóricos, a todos los ballets, cosa que hagan también ellos un homenaje a estos 100 años de la Virgen.
0: Importante recordar eso, que justamente tiene la parte central, la parte medular referente a lo que es lo religioso propiamente tal, con un impacto turístico, un impacto económico. La invitación para nuestras amigas y amigos desde ya en este momento.
1: Bueno, principalmente no olvidarnos que es una fiesta religiosa, ¿cierto?
0: Sí,
1: principalmente eso. Y bueno, la invitación, yo en primer lugar agradecer porque ustedes nos facilitan el medio de comunicación para que nosotros podamos hacer esta invitación, y la invitación la extendemos a toda la región del Maule, a todos quienes nos escuchan, que visiten Pelarco, que visiten, que vayan a conocer nuestra fiesta, la Virgen del Carmen, y quienes ya conocen, ya saben con lo que se van a encontrar, ¿verdad? Con comidas típicas, expositores, emprendedores, es una fiesta familiar que pueden estar todo el día en Pelarco, así que la invitación está hecha, la gente sabe cómo somos en Pelarco y sabe cómo recibimos también a los turistas, así que lo esperamos con los brazos abiertos.
0: Con mucha calidez, con mucho cariño y también con especial atención.
2: Sí, esa es la idea. Yo creo que nosotros como pelarquinos toda la vida hemos tratado de atender de la mejor forma a la persona que nos llega a visitar. Así que esta vez no va a ser la excepción. A nosotros siempre se nos está quedando chico como el espacio. Siempre tenemos que buscar otro espacio todos los años porque de verdad, la verdad de las cosas es que la cantidad de gente que llega es muy grande. Una cantidad, este año, el año pasado tuvimos más de 30.000, este año esperamos más de 40.000. Entonces siempre estamos... Es que buscamos un espacio, buscamos otro espacio y no siempre estamos con esa problemática, se puede decir, porque más allá de eso, nosotros lo que queremos es que la gente se sienta cómoda. Y por eso le tratamos de buscar los mejores espacios para, tanto para el emprendedor, ¿cierto?, que pueda vender sus productos, y también para la gente que se sienta lo más feliz.
1: Inviten nomás a la gente.
2: Sí, la idea es que invitar a toda la gente de la región del Maule y como dice el alcalde, todos los que nos escuchan hoy día, ¿cierto?, que vayan. Que lo estamos esperando con los brazos abiertos en Pelarco, con las comidas típicas, hay muchas cosas buenas, tenemos expositores que vienen de fuera también de la región, así que va a haber de todo como para seguirle dando y seguir haciendo crecer nuestra fiesta de la Virgen del Carmen.
0: Excelente. ¿La procesión a qué hora se va a realizar?
1: La procesión a las 10 de la mañana,
0: el día
1: jueves. Ahí partimos, ¿verdad? Ayer nos decían que era un poco temprano, pero la hora la pone el obispo, porque él también tiene, ¿verdad?, sus compromisos durante el día, tiene otras cosas que hacer, nos contaba. Así que a esa hora es la procesión. Recuerden, 16, 17 y 18, la fiesta de la Virgen del Carmen de Pelarco, y partimos el día jueves a las 10 de la mañana con la procesión por todo nuestro pueblo.
0: Excelente, Muchísimas gracias.
1: Gracias a usted,
0: señor alcalde. Un agrado tenerlo acá en los estudios de la Radio Chilena Maule, después de muchos años,
1: Así es. Muchísimas gracias por recibirnos.
0: Un agrado.
2: Gracias. Muchas por gracias.
0: El alcalde de la comuna de Pelarco, Boris Cabrera Lazo, también agradecer a don Héctor Gaete Peña, concejal de la comuna de Pelarco, que nos ha visitado acá en los estudios de Chilena del Maule.
2: Muchas gracias por el espacio. Muchas
0: Como
2: gracias.
0: Siempre.
2: Y de verdad, feliz de estar acá y hacerle saber a la gente lo que se viene para Pelarco y lo que se viene para ello.
0: Como siempre, bienvenidos a nuestra emisora acá. Acá están los micrófonos abiertos de la Radio Chilena del Maule. 4 minutos para las 10. Vamos a estar recordando la fiesta, amigas y amigos, de la comuna de Pelarco, la fiesta de la Virgen del Carmen, durante estos días a través de la Radio Chilena del Maule.

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0: 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Las 10 de la mañana, con 2 minutos. ¿No necesitas un ejército maestro? 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

10 de la mañana, 14 minutos. Estamos en esta emisión de La Mañana Chilena, en Chilena del Maule, en la zona centro-sur, en Talca, en Molina, amigas y amigos, a frecuencias en el aire, para estar gratamente más cerca de ustedes, compartiendo nuestra emisión, deseando que tengan un excelente y muy buen día. Estamos en la hora de los recuerdos a esta hora, desde ya con nuestro saludo afectuoso, cordial para usted, que recién se integra seguramente a la sintonía de Chilena del Maule, deseando que tenga un excelente y muy buen día. 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Estamos en Talca, en Molina, en la zona centro-sur, frecuencias en el aire para estar más cerca de usted, compartiendo nuestra emisión, deseando un excelente y muy buen día. 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

0: 7 grados. Cielo nublado. París, 8 grados. Viento y lluvia.
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0: 7 grados.
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Canciones de recuerdo, temas del ayer a esta hora para ustedes a través de Chilena del Maule, en la zona centro-sur, en Talca, en Molina. Estamos en este viernes 3 de julio de 2026. Gélida mañana en la capital de la región del Maule. Se mantiene bajísima la temperatura. Hoy vamos a dar una revisión a lo que es el informe del tiempo para ir conociendo detalles referente a lo mismo, Saludos a esta hora para usted que comparte con nosotros los bonitos y grandes recuerdos. Hermoso recuerdo a propósito, Para la posteridad, por acá nos envía nuestro amigo Héctor Flores Macaya. Un afectuoso saludo para él, para su señora, para Pía. Dice, aquí estamos con la Pía en las viejas cochinas, celebrando su titulación. Ahí le está cantando, dice, un charro, dándole una serenata. Todo fue muy lindo. Aparece la fotografía de ellos ahí compartiendo justamente. Pía recibiendo el cariño de sus papitos, como así también de esta serenata. Y disfrutando de este maravilloso y único momento, Qué lindo, muchas felicitaciones, A nuestro amigo Héctor Flores, a su señora, la señora María, y para Pía, Una familia que desde ya ha salido adelante, sabemos, con mucho esfuerzo, con bastante dedicación. Lindo momento, Muchas gracias por compartirnos, Héctor, esto tan lindo, Tan propio, tan personal, y que desde ya se lo agradecemos tremendamente, Sabemos que detrás de todo esto, reitero, hay un tremendo

tremendo esfuerzo justamente por sacar adelante a la hija, de parte de los papás, el esfuerzo de ella también siempre importante, y todo lo que es justamente y redunda con respecto a aquello. Muchas felicidades, felicitaciones y a disfrutar este lindo momento, después de la tarea cumplida con tanta dedicación, con tanto esmero, y junto a todo ello, lo que envuelve todo eso, el amor, el cariño, la dedicación, la preocupación. 10:22, 10 de la mañana, 22 minutos. Estamos con la música del recuerdo, las canciones del ayer en Chilena del Maule.

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0: Por la ruta, Carlitos González en esta mañana, ¿qué nos dice nuestro amigo? A ver, lo escuchamos. Bienvenido, Carlitos. Buen día. A ver.
1: Buen día, amigo Lía. ¿Cómo estamos? Carlitos Garcito María, simplemente. Aquí estamos, destino a Talca, con una neblina, pero te la encargo. El tecito amarillo marca menos 2 grados.
0: 2 bajo cero.
1: En San Clemente. Saludos, que tengan buen día.
0: Gracias, Carlitos. Transitar con bastante cuidado, mucha precaución. Mucha niebla, amigas y amigos, en la ruta Talca-San Clemente, San Clemente-Talca. 2 grados bajo cero la temperatura. Mucho frío, ¿eh? mucho frío. Por acá se mantiene, me llama la atención, reitero, de la Dirección Meteorológica de Chile, se mantienen los 11 grados como máxima para el día de hoy. No, imposible, miren la hora que es y estamos en 1 grado. 1 grado la temperatura en este momento, faltando 23 minutos para las 11 de la mañana de este viernes 3 de julio de 2026. Como mucho, yo creo que vamos a llegar a los 5 o 6 grados, pero no, incluso mucho todavía. Me da la impresión, ¿eh? Me da la impresión por el termómetro corporal. Por la sensación térmica, ¿eh? Transite con bastante cuidado, mucha precaución. Pavimento, asfalto bastante húmedo. Con sus luces encendidas, no lo olvide. 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Quienes ganan en el día de hoy, la entrada es válida solo por hoy. A ver, ya tenemos a varios por acá. A ver, vamos a ver el listado de las personas que justamente se han ganado su entradita para el Circo Gigante. A ver, ¿qué pasó por aquí? A ver, vamos. Vamos. A ver, ya, un poquito vamos a ir con aquello, ¿eh? 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

18 minutos faltan para las 11, 18 para las 11, una situación desde ya que en horas de la mañana de ayer jueves se veía ahí en la comuna de Constitución, específicamente lo relacionado al hallazgo de un cuerpo de una persona, sexo masculino, en ruta entre Constitución y Maguillines. Investigan causas de su muerte. Con respecto entonces a esta información, señala que la víctima fue encontrada sin vida en la vía pública durante la mañana de este jueves. La Fiscalía instruyó diligencias a la Policía de Investigaciones PDI para esclarecer las circunstancias del fallecimiento. El hallazgo ocurrió en plena vía pública, pasado el primer mirador en dirección al sector Cerro de Arena, donde conductores y transeúntes advirtieron la presencia del cuerpo y dieron aviso a carabineros. El fiscal de flagrancia de Constitución ordenó la concurrencia de detectives de la PDI de Linares, quienes quedaron a cargo de la primera diligencia o pericias para establecer cómo ocurrió el fallecimiento. Desde ya, con respecto a aquello, hasta el momento la identidad del fallecido no ha sido establecida oficialmente. Las autoridades señalaron que será la investigación encabezada por la Fiscalía y la Policía de Investigaciones la que permite esclarecer las circunstancias de la muerte y determinar si existió o no participación de terceros. Entonces, en el camino entre Constitución y Maguillines. Ahí donde está el puerto, ¿eh? O la toma VIP en su momento, ¿se acuerda? Claro, camino a la toma VIP. Ahí en ese sector ocurre lo que es entonces el hallazgo de este cuerpo de una persona de sexo masculino. 17 minutos, uno se paran de las 11, 17 para las 11. Estamos con música, canciones del recuerdo en Chilena del Maule para usted.

13 minutos para las 11, 13 para las 11. 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Veamos. Por acá tenemos, para continuar compartiendo esta mañana a través de Chilena del Maule, deseando que tenga un excelente y muy buen día. 12 minutos para las 11, 12 minutos, nos separan de las 11 de la mañana. 91.7 FM en Talca, 92.1 FM Molina, 1090 en amplitud modulada en la zona centro-sur, 1570 en AM y www.radiochilenadelmaule.cl, la señal online. En cuanto a noticias e información de carácter nacional, Pardo de RN dice y dijo que en el caso de Steinert hay probablemente más mérito para una acusación constitucional que en el caso de Grau. Diputado y uno de los impulsores del proyecto para elevar los requisitos para presentar acusaciones constitucionales, dijo que el caso de la exministra de Seguridad podría ser un buen ejemplo sobre cuándo una acusación tiene mérito y cuándo no. Leiva del PS dice, sostiene que la acusación constitucional contra Steinert está acreditada por la Contraloría General de la República, pero que es algo a evaluar desde lo político. Bueno, ojalá que en algún momento nos hagamos cargo de los graves problemas que tiene nuestro país, los verdaderos y graves problemas que tiene Chile, ¿eh? Esto se puede derivar también de alguna manera de cosas más importantes. Hay premisas, hay prioridades. 11 minutos para las 11.

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Viernes 3 de julio de 2026, estamos en Chilena del Maule. Dice: buenos días, un gran fin de semana para ustedes y para toda la familia de Radio Chilena. Les saluda la familia Alvear Zapura. Muchas gracias a la familia Alvear Zapura, que siempre nos hace llegar sus saludos, los mejores deseos también para ustedes en este viernes, para este fin de semana que ya se nos aproxima. Primero del mes de julio, primer fin de semana de julio. Ya prácticamente caminando sobre lo que es el mes de julio y en este segundo semestre de este año 2026. Cariñosos saludos para todos ustedes a través de Chilena del Maule. Estamos con nuestras frecuencias en Talca, en Molina, en la zona centro-sur, frecuencias en el aire para estar más cerca de ustedes, compartiendo nuestra emisión en esta mañana, deseando que tengan un excelente y muy buen día. Vamos a esta hora con lo que es más noticias, más información. Bueno, distintos acontecimientos están ocurriendo en diferentes sectores y partes del orbe. Venezuela es uno de los países que está concitando lo que es el interés a nivel nacional, también internacional. Después, prácticamente ya poquito más de una semana de ocurrido los dos terremotos, recordemos, con una diferencia de 35 segundos uno de otro. 7,2 y 7,5 en la escala de Richter. Estos terremotos que prácticamente dejaron una tragedia tremenda en Venezuela. Chilenos, también rescatistas, se han movilizado hacia este país justamente para llevar ayuda, para entregar consuelo, paz, tranquilidad a tantas familias que seguramente buscan a sus seres queridos ahí bajo los escombros. Una situación que se vive prácticamente al límite, con distintas y muchas situaciones. Se están realizando campañas a nivel nacional con respecto a lo que es poder reunir, ya sea alimentos o no perecibles, ropa y todo lo que sea necesario justamente para enviarla a Venezuela. Tantas personas que quedaron prácticamente sin su casa. Edificios, era impresionante ver cuando ocurría el terremoto, que edificios, como hacer una carta de naipes, amigas y amigos, se lo grafico de esa manera. Cuando usted hace una carta de naipes o con los naipes, de esa manera caían los edificios, era impresionante. Un país que no está acostumbrado a este tipo de situaciones como el nuestro, donde podemos justamente dar a conocer de que la construcción en nuestro país afortunadamente es de muy buena calidad. Un país que sufre constantemente temblores, los terremotos son un poquitito más a lo lejos, pero cuando son, lo son, y con gran intensidad a propósito. Así todo, sin embargo, La estructura habitacional de vivienda en nuestro país soporta muy bien todo aquello. Bueno, lo que pasó en el terremoto del año 2010, todos lo sabemos. Las casas, habitaciones que quedaban construidas de adobe en su momento hace muchísimos años, más de un siglo, incluso muchas de ellas sucumbieron a este devastador terremoto. Pero justamente no eran viviendas que estaban preparadas, obviamente, para este tipo de eventos. Hoy en día, los niveles de construcción en nuestro país son de muy buena calidad, por lo tanto, es ahí donde se pone el acento. Un país sísmico debe tener justamente estar ad hoc a lo que es la condición en la cual geográficamente se encuentra, y que de alguna forma es importante saber cuáles son los riesgos que tenemos en Chile constantemente. Estamos en Chilena del Maule, estamos más cerca de usted. 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
6: La encíclica Magnifica Humanitas del Papa León XIV nos invita a mirar con esperanza, discernimiento y fe el tiempo que vivimos, marcado por el rápido avance de la inteligencia artificial. En medio de tantos cambios tecnológicos, el Santo Padre recuerda que nada puede reemplazar la dignidad de la persona humana, la fuerza del amor, la fraternidad y el encuentro con Dios. A continuación, compartimos una frase especialmente significativa de este documento que puede ayudarnos a reflexionar, orar y renovar nuestra mirada cristiana. Son palabras para meditar serenamente, dejar entrar al corazón y descubrir que, incluso en la era digital, seguimos llamados a ser profundamente humanos.
7: Ningún algoritmo podrá jamás reemplazar la ternura, la compasión y el amor.
6: Aunque la inteligencia artificial puede facilitar muchas tareas, el Papa recuerda que las relaciones humanas auténticas nacen del corazón. La cercanía, el cuidado y la empatía no pueden automatizarse. La encíclica invita a proteger especialmente los vínculos humanos y familiares en el mundo digital.

Estamos en la mañana chilena en este viernes 13 de julio de 2026. Gracias por estar en nuestra sintonía. Los mejores deseos. Saludos a Anita Isabel Guerrero con nosotros en sintonía en esta mañana, deseando que tenga un muy buen día. Confianza en el Señor, confianza en Dios, mucha fe, mucha esperanza. Cada día nos levantamos precisamente con esas hermosas y lindas premisas de vida. Cariñoso saludo para usted que nos acompaña en Talca, en Molina, en la zona centro-sur, frecuencias en el aire para estar más cerca de usted. A ver. Por acá, cariñoso saludo para Florencia, para Yanecita, para Bonnie, deseando que tengan un muy buen día. Dice, buenos días a todos, que Dios los bendiga. Quiero agradecer, dice, los operativos de castración de perritos y gatitos, dice, que están haciendo la municipalidad de Pelarco, ya que tenemos a todos las regalonas, dices, están listas, ¿ah? ¡Qué bueno! Mire, qué bueno, ¿eh? Esterilización, entonces, para perritos, gatitos, operativos que está realizando la municipalidad de Pelarco. Agradecimiento de parte de Yanecita, de Bonnie, de todos, ¿eh? Quienes han sido parte de lo que es entonces esto que es tan importante, ¿eh? Justamente la esterilización de los animalitos, para que no tengamos que justamente ver escenas tan dramáticas de perritos, de animalitos abandonados. Buenos días, dice, para los que la conocen, ya está esterilizada, todo salió bien. Mire, ahí la están acompañando, nos envía una fotografía de la perrita, bien tapadita ahí, ¿eh? Con mucho frío. Gracias, Yanecita, gracias, Bonnie, que estén muy bien, ¿eh? Gracias por compartirnos esta noticia, esta información siempre importante, amigas y amigos. 11 de la mañana con 15 minutos, 11 con 15, estamos junto a ustedes y juntos a la gran cooperativa de ahorro y crédito AhorroCopo. 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

Estamos en Chilena del Maule, el gran Nino Bravo con nosotros ahí y este bonito tema, sus cartas amarillas. Cartas del recuerdo, cartas del ayer, impresas seguramente con muchos y lindos sentimientos. Y quedaron ahí, en el tiempo, en el pasado, en el ayer. Maravilloso escribir una carta, ¿eh? Hoy en día ya, lamentablemente, no se usa escribir.

0: Bueno, si usted desea, lo puede hacer. Maravilloso, ¿eh? Escribir una carta. ¿Se acuerda usted de un tiempo que salieron las esquelas? Que venían con líneas, venían con un fondo romántico, una puesta de sol, una pareja, un paisaje bonito, romántico. Hoy en día también eso ya no se ve prácticamente, ¿eh? Las esquelas. Justamente hago la relación con lo que es esta canción del gran Nino Bravo, ¿eh? Las cartas amarillas. Cartas llenas de amor, de recuerdos, de sentimientos, de te amo, te quiero. Tantas cosas lindas, maravillosas, que se pueden escribir en una carta. Ahí estaban las cartas amarillas. Nino Bravo con nosotros en el recuerdo a esta hora a través de Chilena del Maule. ¿Qué nos dice María Macarena por acá? A ver, María Macarena, bienvenida, muy buen día. Apareció nuestra amiga, cada cierto tiempo aparece, ¿eh? Bienvenida, muy buen día. ¿Qué nos cuenta? La escuchamos.
1: Don Elías, ¿cómo está usted? Muy buenos días. Gracias, por aquí señor. Aparece el cometa Halley. Bueno, siempre que tengo tiempo lo escucho. Usted sabe que le tenemos un cariño muy grande. Así que por aquí los saludo desde Maule Norte, con un frío tremendo, don Elías. Bueno, es lo que toda esta semana ha dado la pauta. Qué terrible, don Elías, por la gente que está en la calle. Bueno, y como le decía, saludándolo con mucho gusto y desearle que tenga un lindo comienzo de fin de semana. Don Elías, le envío un abrazo cariñoso para usted.
0: Muchas gracias a María Macarena, que tenga muy buen día. Saludos a Samuel, saludos a toda la familia. Esperando que se encuentren muy bien, cariñosos saludos para todos. Deseando un buen viernes, un buen fin de. A ver qué nos dice por acá Alejandro Buenul. Bienvenido, Alejandro. Buen día, ¿qué nos cuenta?
2: Aló, muy buenos días, don Elías. Mira, sí. ¿Qué pasó? Estoy soñando. 11:16, don Elías.
0: Ah, sí.
2: No es de lunes a miércoles hasta las 12, después jueves viene hasta las 11.
0: Están de vacaciones.
2: ¿Qué pasó? Explíqueme, por favor.
0: Están de vacaciones.
2: Me perdí. Pero igual que rico escucharlo.
0: Muchas gracias.
2: Gracias, patrón, sobre todo que escuchan Radio Chilena, la radio de todo. Oye, lo estoy escuchando aquí en la mañana, el tiempo se viene bastante. Ay, para mí, pues, oiga, es bastante complicado porque resulta que yo tengo el día jueves para allá, el día nueve, dice que va a haber nieblina, lluvia, así que estoy aterrado aquí, pues. Bueno, por ahí me la arreglaremos. Un gran saludo para todos los sectores que escuchan Radio Chilena y de empezar para el Inti que una comer se va en pilla, tendrán su pilla con mire, pernil.
0: Lo que quiere.
2: Han antojado, don Elías, con sándwich así, con pernil se va en pilla y una taza de café. ¡Ay, ay, ay! ¡Nomás, papá! ¡Y Azula! ¡Y no hay más!
0: Eso es. Que tenga buen día, Alejandro. Que esté muy bien nuestro amigo. Quédese en casita nomás, Alejandro. Hay mucho frío, si bien es cierto, no hay lluvia aún. Mucho frío, sí, ¿eh? Mucho frío, baja temperatura, bastante humedad en el ambiente. Muchas personas con resfrío, con distintos tipos de enfermedades, ¿eh? Así que hacer la casita nada más. Mucho mejor ahí, calentito, abrigadito. El ambiente está muy, muy complejo. Bastante humedad, mucha niebla, frío intenso por lo demás. Cercano a los 0 grados en algunos sectores, tanto de Talca como así también de la región del Maule, por lo tanto, mucho mejor que esté usted ahí en su casita. Y estamos en las 11:26, 11:26. Vamos con otro bonito recuerdo de mis rusos. Qué maravilloso título, ¿eh? Un mundo de hombres niños. Lo escuchamos a esta hora en Chilena del Maule.

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Estamos en la mañana chilena, en Chilena del Maule. Gracias por estar en nuestra sintonía a esta hora de la jornada. Deseando que tengan muy buen día ustedes que nos acompañan en Talca, en Molina, en la zona centro-sur. Nuestras frecuencias en el aire llevan nuestra señal para estar gratamente más cerca de ustedes compartiendo nuestra emisión en este día viernes 3 de julio de 2026. 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Saludos a Gladys, a Andrea, siempre con nosotros en sintonía, afectuosos, cariñosos, cálidos, saludos, principalmente en este día de mucho frío, de muy baja temperatura, esperando que tengan un buen día. Lindo fin de semana, Elías, dice, ¿eh? Saludos de nuestra parte, cariñosos saludos para ustedes, ¿eh? Gracias por estar en la sintonía. Están tiritando nuestras amigas ahí, ¿eh? No se fían un osito acá que está tiritando de frío. Y doña Florinda por acá aparece también. Espantoso el frío, en pocas palabras, ¿eh? Espantoso el frío. Muchas gracias a ustedes que están en sintonía. Abrazos cariñosos y los mejores deseos. Estamos en Talca, en Molina, en la zona centro-sur. Frecuencias en el aire para estar más cerca de usted. ¿Qué nos cuenta Rosita Murga? Cariñoso saludo. Dice Elías, hola, me gustaría escuchar nuevamente Costumbres, ahora por Rocío Dúrcal. Sí, encantadísimos. Nos quedamos con ese tema. A esta hora para ustedes, a través de Chilena del Maule.

0: 9 minutos nos separan de las 12 horas mediodía en Chile, 9 minutos para el mediodía. Mucho frío, ¿eh? Mucho frío. Anda bien exteriores de la radio, en el patio. Mucho frío, ¿eh? Tomando la temperatura. No, tremendo. Tremendo el frío en la capital de la región del Maule. Saludos a esta hora para usted que nos acompaña en sintonía en Chilena del Maule. Gracias por estar con nosotros. Tenemos los nombres de las personas ganadoras de entrada doble para el Circo Gigante de México. Funciones a las 17:30 y 20 horas. A ver, es válida para hoy la entrada, ¿eh? Karen Pamela Bustamante Roa, Lucas Patricio Solís Bustamante, Brandon Solís, Catherine Margot Roa Godoy, Luis Antonio Valenzuela Pavés, Miriam Diócares Moraga y Mía Parada Diócares, ganadoras y ganadores de entradas entonces para el circo. Bueno, el día de hoy ustedes presentan solamente su RUT. Ahí van a verificar justamente su número de RUT y su nombre. E inmediatamente acceden a la carpa principal del circo, ¿eh? Así de fácil, sin sorteos ni tampoco nada concerniente a aquello, ¿eh? Sin concursos ni sorteos. Felicitaciones, ¿eh? Reitero entonces los nombres: Karen Pamela Bustamante Roa, Lucas Patricio Solís Bustamante, Brandon Solís, Catherine Margot Roa Godoy, Luis Antonio Valenzuela Pavés, Miriam Diócares Moraga y Mía Parada Diócares. Todos ganadores de entrada entonces para el circo en este día, válida solo por hoy. Entrada doble para cada uno de ustedes. Estamos en Chilena del Maule, amigas y amigos. A ver, tenemos a nuestro amigo Héctor Flores Macaya con nosotros en sintonía esta mañana. Nos envía ahí 3 graditos. Fría mañana en la capital de la región del Maule. A ver, tenemos un audio por acá de él. Sí. A ver, ¿qué nos dice? Bienvenido. Nuestro amigo Héctor Flores Macaya, lo escuchamos.
1: Hola, don Elías, ¿qué tal? ¿Cómo está? Óigame, ¿puedo regalar un temita de este niño? Julio Iglesias.
0: Sí, ¿cuál?
1: Ya que estamos en julio. Ah.
0: Exacto.
1: De niña a mujer, parece que es de él ese tema.
0: Ah, sí, correcto. De niña a mujer. Lo escuchamos a esta hora en Chilena del Maule.

Muy bien, amigas y amigos, llegamos al final de esta emisión de La Mañana Chilena, juntos a la gran cooperativa de ahorro y crédito Ahorroco, presente en Curicó, Talca y Linares. Carolina Fernández, Mauricio Gallegos, serías Roberto Menal Bornoz en el micrófono. Muchas gracias, que estén muy bien, que tengan buen fin de semana. Recuerde, el primer fin de semana del mes de julio, deseando lo mejor para todos ustedes. Quédese en nuestra sintonía, ya luego estamos con la Santa Misa para ustedes. Muchas gracias, que estén muy bien.

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1: Oremos al Señor. Escúchanos, Señor, te rogamos. Cristian Pantoja Torres, José Auladel Aldana, Rosita Tobar Acevedo, José Valdés Muñoz, Patricio Nazario Bustos Andrade, Aurora Aparicio Mancilla, Luis Alberto Andaur Edison, Victoria Erickson Oces, José Hugo Andaur Jiménez, María Antonieta Jiménez. Roguemos al Señor. Escúchanos, Señor, te rogamos. Humberto Enríquez, Rosa Valenzuela Aldana, Sandra Andaur Edison, Margarita Oces Serrano, Luis Andaur Morales, Jorge Erickson Vélez, Jorge Valenzuela Valenzuela, Vidal de las Mercedes Aravena, Eduardo Necul Necul, Ana Ayala Ayala. Roguemos al Señor. Escúchanos, Señor, te rogamos. José Farías González, Ana Moreno Silva, Isaura Valenzuela, Luis González, Eliseidi Lucena, Gregory Peña, Julieta González Valenzuela, Armando Casanova Miranda, Custodio Poblete, Flor Ayala Contreras, Orfelia Ayala Contreras, Modesto Ayala Ayala, Aurelio Contreras Muñoz, Celinda García, Luis Montesino, Patricio Besoaín, Matrimonio Labra González. Les invito a ponerse de pie y rezamos el ángel. El ángel del Señor anunció a María
2: y concibió por obra y gracia del Espíritu
1: Santo. Dios te salve María, llena eres de gracias, el Señor es contigo. Bendita tú eres entre todas las mujeres y bendito es el fruto de tu vientre, Jesús.
2: Santa María, Madre de Dios, ruega por nosotros pecadores, ahora y en la hora de nuestra muerte. Amén.
1: He aquí la esclava del Señor.
2: Hágase en mí según tu palabra.
1: Dios te salve María, llena eres de gracias, el Señor es contigo. Bendita tú eres entre todas las mujeres y bendito es el fruto de tu vientre, Jesús.
2: Santa María, Madre de Dios, ruega por nosotros pecadores, ahora y en la hora de nuestra muerte. Amén.
1: Y el Verbo de Dios se hizo carne
2: y habitó entre nosotros.
1: Dios te salve María, llena eres de gracias, el Señor es contigo. Bendita tú eres entre todas las mujeres y bendito es el fruto de tu vientre, Jesús.
2: Santa María, Madre de Dios, ruega por nosotros pecadores, ahora y en la hora de nuestra muerte. Amén.
1: Ruega por nosotros, Santa Madre de Dios,
2: para que seamos dignos de alcanzar la promesa de nuestro Señor Jesucristo.
1: Te suplicamos, Señor, que derrames tu gracia en nuestros corazones, para que, habiendo conocido por el anuncio del ángel la encarnación de tu Hijo, por su pasión, su cruz, seamos conducidos a la gloria de su resurrección. Te lo pedimos por Cristo nuestro Señor. Amén.

0: En el nombre del Padre, y del Hijo, y del Espíritu Santo. Amén. El Dios de la vida, que ha resucitado a Jesucristo, rompiendo las ataduras de la muerte, esté con cada uno de ustedes.
1: Y con su Espíritu.
0: Celebramos la fiesta de Santo Tomás Apóstol. Queremos pedirle a este apóstol, que fue el que más lejos llegó anunciando el Evangelio, pero al que le costó más creer, que nos ayude a creer y anunciar por todo el mundo la buena noticia. Vamos a ponernos en la presencia del Señor para recibir en primer lugar el regalo de su perdón. Acojamos la compasión que nos trae el Señor.

0: Dios Todopoderoso tenga misericordia de nosotros, perdone todos nuestros pecados y nos lleve la vida eterna.
1: Amén.
0: Amén. En este día de fiesta, por la fiesta del apóstol Tomás, entonamos el canto del Gloria.

Oremos. Concédenos, Dios Todopoderoso, alegrarnos en la fiesta del apóstol Santo Tomás, para que siempre nos ayude con su protección y tengamos vida creyendo en aquel a quien reconoció como el Señor resucitado, Jesucristo tu Hijo, que vive y reina contigo en la unidad del Espíritu Santo y es Dios por los siglos de los siglos. Amén. Tenga la bondad de tomar asiento para escuchar la palabra de Dios.

0: Lectura de la carta del apóstol Pablo a los cristianos de Efesios. Hermanos, ustedes ya no son extranjeros ni huéspedes, sino conciudadanos de los santos y miembros de la familia de Dios. Ustedes están edificados sobre los apóstoles y los profetas, que son los cimientos, mientras que la piedra angular es el mismo Jesucristo. A él, todo el edificio bien trabado va creciendo para constituir un templo santo en el Señor. A él, también ustedes son incorporados al edificio para llegar a ser una morada de Dios en el Espíritu. Palabra de Dios.
1: Te alabamos, Señor.
0: Salmo 116.
2: 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Vayan por todo el mundo y anuncien el Evangelio.
0: Alaben al Señor todas las naciones. Glorifíquenlo todos los pueblos.
2: Vayan por todo el mundo y anuncien el Evangelio.
0: Porque es inquebrantable su amor por nosotros y su fidelidad permanece para siempre.
2: Vayan por todo el mundo y anuncien el Evangelio.
0: Los invito a que nos pongamos de pie para la proclamación del Santo Evangelio.

0: El Señor esté con ustedes.
1: Y con tu espíritu.
0: Evangelio de nuestro Señor Jesucristo, según San Juan.
1: Gloria a ti, Señor.
0: Tomás, uno de los doce, de sobrenombre el Mellizo, no estaba con los otros discípulos cuando se presentó Jesús resucitado. Ellos le dijeron: hemos visto al Señor. Él le respondió: si no veo la marca de los clavos en sus manos, si no pongo el dedo en el lugar de los clavos y la mano en su costado, no lo creeré. 8 días más tarde, estaban de nuevo los discípulos reunidos en la casa, y estaba con ellos Tomás. Entonces apareció Jesús, estando cerradas las puertas, se puso en medio de ellos y les dijo: la paz esté con ustedes. Luego dijo a Tomás: trae aquí tu dedo, aquí están mis manos, acerca tu mano, métele en mi costado, en adelante no seas incrédulo, sino hombre de fe. Tomás respondió: Señor mío y Dios mío. Jesús le dijo: ahora crees porque me has visto. Felices los que creen sin haber visto. Palabra del Señor.
1: Gloria y honor a ti, Señor Jesús.

Tenga la bondad de tomar asiento. Hoy, con la fiesta de Santo Tomás Apóstol, suspendemos el evangelio que íbamos relatando día a día de los milagros del Señor, de cuando salvó a dos hombres de estos demonios que los tenían apoderados. Pasamos a este texto que nos habla, comenzando él con ese primer día de la semana, con el domingo. Habla de Tomás. Tomás, que había sabido de lo que las mujeres habían llegado contando ese primer día de la semana, que el Señor había resucitado, había sabido también de que Pedro y Juan habían ido al sepulcro y no encontraron al Señor Jesús. También sabía que los discípulos de Emaús se habían encontrado con el Señor, y su rebeldía para creer, su rabia también de no ser el protagonista de los primeros momentos de la resurrección, los hace salir de la comunidad.

el regalo que el Señor le hizo a otros. Es lo que le pasa a tanta gente que en vez de ponerse alegres cuando a alguien le va bien, a un pariente, a un vecino, a un conocido, se pone triste y se rebela. Esa fue la actitud de Tomás, que dijo que no creía. Además, no era cualquier día, era el día domingo, el primer día de la semana, porque algo también nos quiere decir con ese día el Señor. Y por eso el Señor no se presenta ni el lunes, ni el martes, ni toda la semana. Vuelve a hacerse presente nuevamente a la semana siguiente, el día domingo, porque es el día de la resurrección y de la vida. Y ahí Tomás puede ver lo que tanto se había empecinado en no ver ni creer en la resurrección. Como Tomás, también podemos tener la mente endurecida y también el corazón para no darnos cuenta de la bondad del Señor, ni darnos cuenta de la bondad que el Señor tiene con otros, no solamente con nosotros. Pero por eso tenemos que pedirle al Señor que vaya suavizando nuestra rebeldía, nuestra ceguera interior, para poder descubrir lo presente y vivo. Cuando el Señor se presenta a los discípulos como el primer día de la semana, comienza, y en la semana siguiente, cuando estaba Tomás, diciendo: la paz esté con ustedes. Lo primero que quiere regalar el Señor resucitado es la paz, para que podamos calmarnos, para que podamos pacificarnos y descubrir el gran acontecimiento de nuestra fe. Y ahí es donde Tomás, estando al frente del Señor, le dice: Señor mío y Dios mío. Se da cuenta de su pecado, que es la falta de fe. Pero el Señor lo devuelve a la vida y le devuelve la dignidad. Ahora crees porque has visto. Felices los que creen sin haber visto. Aquí el Señor agrega una bienaventuranza. Felices los que creen sin haber visto el acontecimiento de la resurrección, sin haber tenido la alegría que tuvieron María Magdalena, las otras mujeres, probablemente también la Virgen María, los discípulos de Emaús, Pedro, Juan, los doce y tantos que vieron al Señor resucitado. No debemos sentir envidia de ellos, sino alegrarnos por el don que el Señor les regaló, que también a nosotros nos ha regalado. El Señor estaba ahí, pero estaba presente en la humanidad de Jesús. Había que dar un paso más para darse cuenta de que el hombre Jesús también hacía presente al Dios Cristo, a ese hombre y Dios verdadero que venía para hacerse presente en medio de la comunidad y que se hace presente en el día domingo, en el día principal de la semana en que la comunidad se reúne, y se reúne para celebrar el sacramento de la Eucaristía, donde Dios también se hace presente a través de las cosas

0: sensibles del pan y el vino para llevarnos a las cosas espirituales, a las cosas del cielo. El Señor también nos reúne en torno al altar para decirnos felices porque han creído sin haber sido testigos oculares de la resurrección. Los sacramentos nos ayudan para que a través de palabras, de gestos, de elementos concretos, podamos llegar a la cercanía y al cariño de Dios que está presente en nuestra vida. Eso lo hace cambiar a Tomás. Y después de ser un hombre obsesivo, incrédulo, duro el corazón, envidioso con sus compañeros, lo transforma en misionero. Y es el apóstol que llega más lejos de todos. Se va a la India, a donde habían algunos judíos ahí que estaban por el comercio que se vivía en la época. Recordemos lo que dijo el nuncio cuando estuvo con nosotros hace casi un mes atrás. Su familia hace 1700 años por lo menos es católica, y es 1700 años atrás católica porque Tomás llegó por esos lados. Damos gracias al Señor porque la fe nos ha llegado también a nosotros, porque el don del Señor está presente en medio de nosotros, su pueblo, sus discípulos. Creamos en el Señor y seremos felices. Como nos dirá al final el Señor en este pasaje de San Juan, cuando ya estaba resucitado. Y que nos ayude cuando nos falta la fe. Tomás se debe haber arrepentido siempre de lo que hizo, porque no solo no creyó en el Señor en los primeros momentos de la resurrección, sino también lo dijo abiertamente y dejó con un dolor a la Virgen, dejó con un dolor a Pedro, a Juan, a María Magdalena, a los que decían que lo habían visto. Ese dolor probablemente lo acompañó toda la vida a Tomás, y por eso quiso que lo que él había vivido no lo vivieran otros. Vivamos entonces el don de la fe para llenarnos de alegría y de la confianza que debemos tener en este Dios que ha resucitado para regalarnos vida eterna. Que el Señor nos bendiga, que podamos ir por todo el mundo anunciando la buena noticia, como cantábamos en el Salmo. Que el Señor nos bendiga, que podamos también llevar la buena noticia, como lo hizo Tomás. Al Señor sea siempre el poder, el honor y la gloria por los siglos de los siglos. Amén. Nos ponemos de pie para hacer oración, para presentar nuestras súplicas, nuestras vidas, para pedir por toda la Iglesia, para que siga siendo instrumento de evangelización, de llevar la buena noticia a todos los rincones del mundo, como lo hizo Tomás. Roguemos al Señor.
1: Escúchanos, Señor, te rogamos.
0: Que el Señor nos regale y fortalezca el don de la fe, que podamos mantenernos con la esperanza viva en el Señor. Roguemos al Señor.
1: Escúchanos, Señor, te rogamos.
0: Por todos los que no creen o les cuesta creer, que Santo Tomás interceda por ellos, para que el Señor les devuelva a los que han perdido o a los que no tienen el don de la fe. Roguemos al Señor.
1: Escúchanos, Señor, te rogamos.
0: presentemos también la vida de todos los que estamos aquí reunidos en torno al altar y de tantos que a la distancia se unen a la Eucaristía a través de las redes sociales y de las radios. Dejemos este momento para presentar nuestra oración en las manos de Dios. Que el Señor tenga presente nuestra oración, nuestra necesidad. Roguemos al Señor. Pidamos por tantos que sufren y necesitan de nuestra oración. Rodolfo Astaburuaga, Manuel Adolfo Michea, Luis Elena Andrade Salcedo, José Miguel Pérez Umaña, Omaira Montero, Rodrigo Benavente Escalona, María Eugenia Petit Oliveros, Marcela Leal Canales, Macarena Bravo Fuentes, María Angélica Villacura Rojas, Julio Vargas, Beatriz Aguilera Troncoso, Manuel Enrique Valdés, Fernando Vergara Orellana, Alejandra González Morales, Hernán Bravo Nostroza, Paola Torres Apurto, María Luigia Salas, Andrés Vergara López, Gabriela García Muñoz, Alfredo López Gutiérrez, Loreto Mella, Luisa Bravo Garrido, Fernanda Vergara Orellana, Ivette Vargas Bravo, Hugo Vergara, Catalina Pizarro, Nedis Hernández Chavarría, Héctor Domingo Carrión, Patricio Burdiles, Mario Hernández Bravo, Gloria Medel, Alicia Valdés Tobar, Irma López. Por ellos, roguemos al Señor.
1: Escúchanos, Señor, te rogamos.
0: Presentamos también a nuestros hermanos fallecidos, a los que hemos mencionado al comenzar la misa, por don Jaime Octavio Díaz Hernández, el papá de don Juan Carlos Díaz, alcalde de esta ciudad, que está siendo velado aquí en el Sagrario y que mañana será sepultado, por los aniversarios de Ana Luisa Ayala Ayala en su tercer aniversario, José Vitalicio Ayala Contreras en su cuarto aniversario, Daisy Paola Flores Flores en su primer mes, Aurora Aparicio Mancilla en su segundo aniversario, Armando Casanova Miranda en su trigésimo aniversario, Custodio Poblete en su trigésimo aniversario, por los no nacidos, por los fallecidos por los terremotos en Venezuela, por las almas benditas del purgatorio, roguemos al Señor.
1: Escúchanos, Señor, te rogamos.
0: Recibe, Padre bueno y justo, nuestra plegaria. Te la presentamos por medio de tu Hijo, Jesucristo y Señor nuestro. Amén. Tenga la bondad de tomar asiento para que podamos preparar pan y vino en el altar, ofreciendo la vida, lo que somos y tenemos ante el Señor. Cantamos.

0: oren para que este sacrificio mío y de ustedes sea agradable a Dios Padre Todopoderoso.
1: El Señor reciba de tus manos este sacrificio para alabanza y gloria de su nombre, para nuestro bien y el de toda su santa iglesia.
0: Recibe, Señor, el testimonio de nuestro servicio y el humilde pedido que conserves tus dones en nosotros al ofrecerte este sacrificio de alabanza en el martirio del apóstol Santo Tomás. Por Jesucristo nuestro Señor.
1: Amén.
0: El Señor esté con ustedes.
1: Y con tu espíritu.
0: Levantemos el corazón.
1: Lo tenemos levantado hacia el Señor.
0: Demos gracias al Señor nuestro Dios.
1: Es justo y necesario.
0: En verdad, es justo y necesario. Es nuestro deber y salvación darte gracias, siempre y en todo lugar, Señor Padre Santo, Dios Todopoderoso y Eterno. Tú nunca abandonas a tu rebaño, pastor eterno, sino que lo proteges y lo conservas siempre por medio de los santos apóstoles, y quieres que sea conducido por aquellos mismos pastores a quienes tu Hijo confió la misión de continuar su obra. Por eso, con los ángeles y los arcángeles y con todos los coros celestiales, cantamos sin cesar el himno de tu gloria.

0: Santo eres en verdad, Señor, fuente de toda santidad. Por eso te pedimos que santifiques estos dones con la efusión de tu Espíritu, de manera que se conviertan para nosotros en el cuerpo y la sangre de Jesucristo nuestro Señor. Él mismo, cuando iba a ser entregado a su pasión, voluntariamente aceptada, tomó pan. Dándote gracias, lo partió y lo dio a sus discípulos diciendo: tomen y coman todos de él, porque esto es mi cuerpo que será entregado por ustedes.
1: Señor mío y Dios mío, Señor mío y Dios mío.
0: Del mismo modo, acabada la cena, tomó el cáliz y dándote gracias de nuevo lo pasó a sus discípulos diciendo: tomen y beban todos de él, porque este es el cáliz de mi sangre, sangre de la alianza nueva y eterna, que será derramada por ustedes y por muchos para el perdón de los pecados. Hagan esto en conmemoración mía.
1: Señor mío y Dios mío.
0: Este es el sacramento de nuestra fe. Anunciamos tu muerte, proclamamos tu resurrección. Ven, Señor Jesús. Así, Padre, al celebrar ahora el memorial de la muerte y resurrección de tu Hijo, te ofrecemos el pan de vida y el cáliz de salvación. Y te damos gracias porque nos haces digno de servirte en tu presencia. Te pedimos humildemente que el Espíritu Santo congregue la unidad a cuantos participamos del cuerpo y de la sangre de Cristo. Acuérdate, Señor, de tu Iglesia, extendida por toda la tierra, y con el Papa León XIV, con nuestro Obispo Galo y todos los pastores que cuidan de tu pueblo, llévala a su perfección por la caridad. Recuerda también a nuestros hermanos que se durmieron en la esperanza de la resurrección, especialmente de Jaime Octavio, Ana Luisa, José Vitalicio, Daisy Paola, Aurora, Armando, Custodio, y de todos los que han muerto en tu misericordia, admítelos a contemplar la luz de tu rostro. Ten misericordia de todos nosotros, y así con María la Virgen Madre de Dios, su esposo San José, los apóstoles, Santo Tomás y cuantos vivieron en tu amistad a través de los tiempos, merezcamos por tu Hijo Jesucristo compartir la vida eterna y cantar tus alabanzas. Por Cristo, con Él y en Él, a ti Dios Padre omnipotente, en la unidad del Espíritu Santo, todo honor y toda gloria, por los siglos de los siglos. Amén. Recemos juntos con la oración que Cristo nos enseñó. Padre nuestro, que estás en el cielo, santificado sea tu nombre. Venga a nosotros tu reino. Hágase tu voluntad en la tierra como en el cielo. Danos hoy nuestro pan de cada día. Perdona nuestras ofensas como también nosotros perdonamos a los que nos ofenden. No nos dejes caer en tentación y líbranos del mal. Líbranos de todos los males, Señor, y concédenos paz en nuestros días, para que, ayudados por tu misericordia, vivamos siempre libres de pecado y protegidos de toda confusión, mientras esperamos la gloriosa venida de nuestro Salvador Jesucristo. Tuyo es el reino, tuyo el poder.
2: Fuente de energía, eres tú, Señor.

0: mar me acercaré y en unión de mis hermanos viviré. Cantando, cantando, cantando, voy feliz al encuentro del Señor. Inmensa es mi alegría cuando como el cuerpo de Dios.
1: Comunión espiritual. Creo, Señor mío, que estás realmente presente en el Santísimo Sacramento del altar. Te amo sobre todas las cosas y deseo ardientemente recibirte dentro de mi alma. Pero no pudiendo hacerlo ahora sacramentalmente, ven al menos espiritualmente a mi corazón. Y como si te hubiese recibido, me abrazo y me uno todo a ti. Oh Señor, no permitas que me separe de ti

0: Alma de Cristo, santifícame. Cuerpo de Cristo, sálvame. Sangre de Cristo, embriágame. Agua del costado de Cristo, lávame. Pasión de Cristo, confórtame. Oh buen Jesús, óyeme. Dentro de tus llagas, escóndeme. No permitas que me aparte de ti. Del enemigo malo, defiéndeme. Y en la hora de mi muerte, llámame y mándame ir a ti, para que con tus santos te alabe por los siglos de los siglos. Amén. Rezamos por Venezuela, seguimos rezando por todos los afectados por el terremoto. Queremos pedirle al Señor que bendiga en la solidaridad, la generosidad de tantos que este fin de semana en distintos lugares van a reunirse para ayudar a los que están a la distancia, con oración, con obras de caridad. Queremos pedirle al Señor que nos bendiga y que la Virgen María también nos acompañe. Que en este día, primer viernes del mes, el Sagrado Corazón de Jesús bendiga con su cariño a tantos que han perdido sus seres queridos y todavía no los encuentran. Oremos. Oh Virgen de Coromoto, Madre del Consuelo y la Esperanza, te pedimos por todos los que hoy sufren y pasan por momentos de dificultad. Extiende tu manto protector y dale fortaleza a los afectados del terremoto. Intercede ante tu Hijo Jesús para que la paz, la calma y la ayuda mutua regresen pronto a los hogares. Amén. Recordamos que mañana es el primer sábado de mes y hacemos también oración. Nos ponemos en las manos del Corazón Inmaculado de María y pedimos por su reparación y por los pecados del mundo, como nos ha pedido siempre la Virgen María. Mañana en la misa de mediodía hacemos oración para pedir al Señor el regalo de su bendición. Dios nuestro, en este sacramento hemos recibido verdaderamente el cuerpo de tu Hijo unigénito. Concédenos que lo reconozcamos por la fe como Dios y Señor nuestro, y también lo confesemos con las obras y con la vida, a ejemplo del apóstol Tomás. Por Jesucristo nuestro Señor. Amén. El Señor esté con ustedes.
1: Y con tu espíritu.
0: Y que el Señor Dios Todopoderoso nos cubra con su bendición. En el nombre del Padre, y del Hijo, y del Espíritu Santo. Amén. Podemos quedar en la paz y en el gozo del Señor.
1: Demos gracias a Dios.
0: Linda tarde para cada uno de ustedes, para los que están a la distancia. Bonito y bendecido fin de semana. Nos despedimos cantando.

0: Radio Chilena del Maule le indica la hora.
1: Mediodía en Chile, con 53 minutos. ¿No necesitas un ejército, maestro? 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
6: José Fortunato de Ríos Rojas nace en Santiago en 1839, cuando recién Chile vivía sus inicios de vida independiente. Fue hijo único del viudo Narciso de Ríos y de doña Mercedes Rojas. A sus 10 años queda huérfano de padre y se traslada con su madre a su amada Talca, a residencia de sus tíos maternos. Allí realiza, desde los 15 años, labores de contabilidad para ayudar a sostener a su madre. Este adolescente promovía la caridad sin límites para que los maulinos se miraran de igual a igual como hermanos. Comenzaba su día rezando en el templo de San Francisco para después visitar a los pobres y enfermos en su tiempo de almuerzo. Trabajaba duramente y al terminar su jornada muy tarde, solía acompañar al Señor en adoración ante Cristo sacramentado. Desde su juventud tuvo una particular sensibilidad por los bienaventurados del Evangelio, con una gran habilidad de ablandar el corazón de los hombres, promocionando la generosidad con obras materiales de oración y sobre todo dedicando tiempo a sus contemporáneos. Ayudaba a los más pobres en situaciones de calle con techo, alimentos, medicinas o dinero. Por ejemplo, a quienes no tenían cómo costear el entierro de un ser querido o también cooperaba a financiar sus estudios. En su corazón siempre quiso ser sacerdote, pero no podía, pues debía ayudar a sostener a su madre viuda. Su anhelo era el de un cristiano, al cual le basta solo su bautismo para sentirse amado por Dios y así descubrir el rostro de Cristo en los demás. Creó el 9 de marzo de 1859, con 20 años de vida, la Sociedad San Luis Gonzaga, en inspiración al joven jesuita italiano del siglo XVI que se inmoló asistiendo a los enfermos de la peste negra. Esta sociedad de socorro mutuo llegó a tener más de 2.000 socios, en el lenguaje de hoy, todo un fenómeno para la época. pero la sociedad no solo proporcionaba aportes materiales y educativos, sobre todo promocionaba las virtudes cristianas, particularmente la caridad entre sus integrantes y para con los pobres y necesitados. Sus miembros eran mayoritariamente obreros y estudiantes, quienes visitaban a los enfermos, rezaban con ellos y, de ser necesario, los apoyaban en las gestiones de los funerales. Los jóvenes congregantes se reúnen cada noche en oración en la capilla San Luis del barrio Norte, y para quienes no podían asistir a los actos comunes, se construyeron con el concurso de muchos mecenas la capilla Jesús en barrio Sur y capilla María en barrio Oriente. Su fe lo llevó a estar presente en las realidades donde había mayor dolor y fragilidad humana de la sociedad chilena de aquella época, como son la extrema pobreza, con hambre y frío. En 1860 construye con los congregantes de la sociedad el templo de San Luis Gonzaga en Vilches, hoy Monumento Nacional. No satisfecho, los congregantes también construyeron el seminario de San Pelayo, del que el joven Fortunato fue cofundador. Hoy funciona allí el Centro de Formación Técnica San Agustín. A sus 27 años, su madre fallece y pide permiso a sus tíos para poder ingresar al seminario de Santiago para ser sacerdote. Retorna en 1869 con 30 años, ya ordenado presbítero, y es recibido como todo un acontecimiento de la ciudad, ofreciéndole una grandiosa acogida. Desde ese momento se dedica a fortalecer lo que ya ha realizado antes como laico comprometido con los aportes de los congregantes de la sociedad San Luis Gonzaga. Una de sus últimas obras fue la Casa de Huérfanos, creada en 1883, inspirada por la desgracia de 44 niños abandonados. Hoy continúa en el sector Camino a Colín con el nombre de Hogar San José. En 1886 hubo en Chile una epidemia fatal de cólera. En esas terribles circunstancias, el padre Fortunato de Ríos se ofreció de voluntario para cuidar y ofrecer la unción de los enfermos, a pesar de lo riesgosa que fue su misión de enfermero y capellán. Así fue que, muy debilitado por las exigencias de la peste del cólera, falleció en Panguilemo de bronconeumonía en 1889 con solo 50 años. La crónica de la época señala que durante el cortejo fúnebre, al que acudieron gran parte de los talquinos en pleno y en un sofocante verano, los acompañó una nube que protegía del sol y calor a todos los participantes. En 1904, 15 años después de su muerte, lo homenajearon con un monumento de hijo ilustre del Maule y protector de Talca. Pero el legado más importante que dejó fue la gratitud transversal de todos los talquinos, que incluso traspasó generaciones de sacerdotes, profesores, obreros, catequistas, laicos formados y acompañados espiritualmente por él. Fue así que durante el siglo XX, dos ignacianos chilenos lo siguieron venerando, los jóvenes Alberto Hurtado y Manuel Larraín. Ambos fueron sacerdotes y mencionados en las biografías de este microespacio. Manuel Larraín llegó a ser obispo de Talca y homenajeó el testimonio inspirador del padre Fortunato de Ríos, autorizando el traslado del busto del sacerdote a la parroquia San Luis Gonzaga en el barrio Las Heras, sector norte de Talca, donde actualmente descansan sus restos mortales. Actualmente, un grupo de laicos ha comenzado a recopilar y buscar datos históricos y testimonios de sanación por intercesión del padre Fortunato para un potencial proceso de beatificación, con la aprobación del obispo diocesano, Monseñor Galo Fernández Villaseca. Pero más que un sacerdote, fue primero un bautizado, enamorado de Dios. José Fortunato de Ríos Rojas, tal que Chile te agradece en tu vida y pedimos que nos protejas desde el cielo.
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Bill Collins. Es un baterista, cantante, compositor, productor y actor británico. Y uno de los artistas de mayor éxito de la música rock. Fue nombrado teniente de la Real Orden Victoriana y es considerado como uno de los más grandes artistas a nivel mundial. Phil Collins, a esta hora, junto a ustedes.

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Rosette es un dúo sueco de pop rock formado originalmente por la cantante Mary Fredriksson y el cantante y compositor Per Gessle. Rosette es considerado uno de los grupos suecos más importantes y de mayor éxito desde los tiempos del grupo ABBA. Han vendido 90 millones de discos y sencillos. Con ustedes en la música, Rosette.

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Pet Shop Boys. Es un dúo de música electrónica británico, conformado por el cantante y compositor Neil Tennant y el tecladista y compositor Chris Lowe, formado en Londres en el año 1981. Tuvo su máximo esplendor durante mediados de los años 80 y hasta finales de los 90. Y hasta la fecha, el grupo ha vendido más de 100 millones de discos en todo el mundo. Pet Shop Boys, a esta hora, con ustedes.

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0: La encíclica Magnífica Humanitas del Papa León XIV nos invita a mirar con esperanza, discernimiento y fe el tiempo que vivimos, marcado por el rápido avance de la inteligencia artificial. En medio de tantos cambios tecnológicos, el Santo Padre recuerda que nada puede reemplazar la dignidad de la persona humana, la fuerza del amor, la fraternidad y el encuentro con Dios. A continuación, compartimos una frase especialmente significativa de este documento que puede ayudarnos a reflexionar, orar y renovar nuestra mirada cristiana. Son palabras para meditar serenamente, dejar entrar al corazón y descubrir que, incluso en la era digital, seguimos llamados a ser profundamente humanos.
1: El silencio, la contemplación y la oración siguen siendo espacios irrenunciables de humanidad.
0: En medio de un mundo hiperconectado, el Papa destaca la necesidad de detenerse y cultivar la vida interior. El silencio permite escuchar a Dios, reencontrarse consigo mismo y recuperar la profundidad humana. La encíclica anima a no perder esos espacios espirituales en medio del ruido digital.

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